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2: Hola, hola, hola, mis amigos y mis

bien en esta cabina de radio, por encontrarlo bien en esta cabina de radio, por estar compartiendo de este bonito programa. Usted, mi amigo, que me escucha en las montañas, en los pueblos, en los caseríos, en las aldeas, en los barrios, en las colonias, a donde usted me está escuchando, usted, mi amigo, que ya va de su va a su trabajo, usted, mi amigo, que va de salida, usted, mi amigo, que va en su carro, va en su autobús y va escuchando este programa de la doctora Alba Luz. Pues démosle las gracias a mi padrecito lindo por darnos un día más, por darnos un momento más, por darnos un momento para estar compartiendo con cada uno de ustedes. Usted, mis amigos, que va de viaje, usted que va conduciendo, que Dios me lo cuide, que Dios me lo bendiga en esos caminos, ¿verdad?, donde va. Usted, mi amiguito, que me está escuchando en casita, usted que está enfermo, usted que no ha dormido, usted que no ha descansado y está muy triste, está muy preocupado por la enfermedad que tenga. Déjenme decirle que su servidora tiene el conocimiento para ayudarle a cada uno de ustedes. Tengo el conocimiento para sacar adelante todo tipo de enfermedad. Usted que está llorando, ya no llore. Ya no llore. Véngase a una consulta con esta su servidora, la doctora Alba Luz. Estoy para ayudarle. Estoy para protegerla. Estoy para ayudarte, mi amigo, mi amiga. Estoy para ayudarle a curar toda enfermedad que tenga. Tengo un completo surtido de medicina natural. Un completo surtido de medicina natural para que usted lleve ese tecito a hacer a su casa. Para que usted tome ese té. Y lo tome, ¿verdad? Ese tecito bien tomado. Que tome esas cápsulas naturales que tengo, ¿verdad? Tengo cápsulas naturales completamente. Esa linaza que usted necesita en su cuerpo. Ese colon que me la está dominando. Tenemos linazas, mi amigo, para que usted pueda limpiar ese colon inflamado. Tenemos esas cápsulas para limpiar ese hígado inflamado que usted tenga. Ese hígado que ya usted le está diciendo, ya tienes el hígado dañado, ahora se te va a dañar el vaso que tiene, ¿verdad? Déjeme decirle, amigo, no espere más que usted pueda grabarse de enfermedad del hígado. Recuerde el hígado cómo es, ¿verdad? La enfermedad del hígado, le entra una cirrosis. Déjeme decirle que después de esa cirrosis, usted viene falleciendo, mi amigo. No espere eso, mi amigo. Usted que le gusta el alcoholismo, mi amigo. Usted que toma mucho el alcohol. Usted que ya anda, ¿verdad?, perdido en el alcohol, en las drogas. La maestra Alba Luz tiene la solución para ayudarle a cada uno de ustedes. 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

0: consulta para que usted pueda llevar esos lindos tratamientos, para que usted se cure aquella enfermedad que tenga, mi hermano. Aquel problema que usted tenga lo venimos tratando con la medicina natural. ¿Cuántas personas están enfermas de los riñones, están enfermas de hepatitis, están enfermas de anemia profunda, están enfermos, verdad, de una y otra enfermedad que usted tenga? Aquí tenemos los lindos tratamientos, sobre todo el conocimiento en la área espiritual. El conocimiento para curar las enfermedades. 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Tengo WhatsApp para que usted me pueda escribir por WhatsApp. Usted que está enfermito, usted que dice, yo ya no hay qué hacer. Yo tengo muchos mensajes en mi teléfono, ¿verdad?, que me han escrito personas que están enfermos, personas que están llorando. Me han escrito muchos mensajes y me han dicho, hermanita Alba Luz, yo tengo tal y tal problema. Ya le voy a dar lectura a los mensajes para que usted los analice y los escuche, ¿verdad? Los mensajes que me han escrito. Son cantidades de personas que me dicen, hermana Alba Luz, yo voy a llegar a una consulta y quiero que me atienda usted. Pues sepa usted de que quien la va a atender lunes y martes personalmente es su servidora. Lunes y martes va a atender la doctora Alba Luz. Ya los demás días le va a atender otra persona, no yo, ¿verdad? Ya otra persona le va a dar la consulta. Déjeme decirle, ¿verdad?, que está consulta gratis. 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Usted que va a venir a una consulta, usted dice, yo voy a una consulta con la doctora Alba Luz, véngase, ¿verdad? Estamos dando la consulta gratis, gratis la consulta para todas las personas que vengan. Todo aquel niño, aquel jovencito, aquel anciano que quiera venir a una consulta, estamos dando la consulta gratis. ¿Cuántas personas han llegado donde la doctora Alba Luz? Miles de personas han llegado, miles de personas se han ido felices y contentas, ¿verdad? Se han ido felices y contentas porque se han curado con la medicina natural. ¿Cuántas personas que sufrían del alcohol y ahora ya están bien, dicen gracias a Dios, ya me curó la doctora Alba Luz, ya me trató con la medicina natural? ¡Qué bonito es! Que usted tenga fe, porque si no va a tener fe, así le pueda dar lo que le dé, no se va a curar, no se va a curar, porque hay gente que es rebelde, ¿verdad? Y uno, ¿verdad?, les pone el medicamento y no se curan porque no tienen fe. Lo primero es la fe en Dios, porque mi Diosito lindo es lo primero. Él es mi padre, él es mi padrecito lindo. Y si usted tiene fe, usted se va a curar de una y otra enfermedad que tenga. Pero hay que tener fe, no hay que dejar a Dios por la parte. ¿Cuántas personas me dicen, hermana Alba Luz, yo estuve en el hospital mucho tiempo y no me podía curar? Y ahora con lo mínimo de línea curar. ¡Qué bonito es! Qué lindo es que usted se cure, que usted se sane de aquella enfermedad que tenga. Porque no es bonito estar enfermo. No es bonito estar en una cama postrado dando obligaciones. No es bonito, ¿verdad? Es lindo uno andar caminando, estar sano, no estarle dando obligaciones a otra persona. Eso es muy lindo, eso es muy bello, ¿verdad? ¿Cuántas personas hoy en día están, ¿verdad?, ya postrados en una cama? Ya sentados en una silla que ya no se mueve. Si lo mueven, se mueven, y si no, no se mueve. Pues déjeme decirle, ¿verdad?, que su servidora tiene el conocimiento para ayudarle, para darle sus buenos tratamientos naturales, ¿verdad? Tenemos tratamientos naturales, bastantes hemos traído para ayudar a las personas, ¿verdad? ¿Cuántas personas me están escuchando en este momento que están acostaditos en una cama? Que no se mueven de aquella cama. Si lo levantan, se levantan. Y si no, no se levantan. ¿Cuántas personas están en una silla sentados que ya no se mueven? Muchas personas. ¿Cuántas personas no están en un quirófano que van a ser operados. Miles de personas están operándose, ¿verdad? ¿Cuántas personas están listas para una operación? Cantidades de personas. Déjeme decirle que la maestra Alba Luz tiene el conocimiento para ayudarle a usted, para salvarle la vida, para curarle aquella enfermedad con mi padrecito lindo, porque sin él soy nadie. Él es el que me da el apoyo, él es el que me da la ayuda. Con él trabajo yo y estoy salvando a todas las personas. ¿Cuántas personas me ha escrito mensajes? Y quiero darle lectura a los mensajes, pero así quiero, ¿verdad? Que después de los mensajes pongamos un testimonio. Pongamos un testimonio para que usted lo escuche, para que usted lo analice, de cuántas personas se han curado, de cuántas personas han venido con hemorragia de sangre, han venido con flujo blanco, han venido con grandes infecciones urinarias, han venido con aquella enfermedad del hígado, han venido con aquella enfermedad del alcoholismo. Muchas personas se han curado, mi querido hermano. Muchas personas se han sacado adelante. Pues déjeme decirle, si usted es una de esas personas que está enfermo, que está postrado en una cama, no espere más. Hágame una visita personalmente. Véngase personalmente, que su servidora está dando la consulta gratis. Consulta gratis, mi amigo. Usted va a llegar a la casa, ¿verdad?, de la botánica de la doctora Alba Luz. ¿Cuántas personas me ha dicho, maestra Alba Luz? Yo voy a llegar a la consulta, yo voy a llegar, ¿verdad? Hágalo pronto, no se tarde, que lo que se deja, usted se va después a arrepentir, se va a arrepentir, ¿verdad? ¿Cuántas personas me dice a mí, hermanita Alba Luz, yo tengo tal y tal problema? No me lo diga por teléfono, véngase a la consulta, no me lo diga por teléfono porque no le voy a poder ayudar, ¿verdad? Muchas personas, muchas mujeres están llorando en su casa, están enfermas en su casa, muchos caballeros viven enfermos, enfermedades próstatas, enfermedades chancles, enfermedades venéreas que les pasan a los hombres y viven llorando y viven tristes por aquella enfermedad. Pero déjeme decirle que aquí le tenemos la mejor solución. Aquí tenemos la medicina natural, sobre todo el conocimiento en la área espiritual. Ayudamos a aquellas personas que están afuera del país, aquellas personas que están allá afuera del país. Usted que tiene su hijo, su hermana, su esposa, su esposo, qué sé yo, quien sea. Y usted dice, mi hermano está grave, mi hermano está enfermo, mi hermano ha ido a agarrar el vicio del alcoholismo, de la drogadicción, no está haciendo nada mi hermano o mi hijo, qué sé yo, ¿verdad? Usted puede ayudarle, yo hago trabajos a distancia, mando tratamientos también hacia allá, ¿verdad? Mandamos los botes de multivitamina para el cerebro, aquellas personas que están, ¿verdad?, nerviosas, aquellas personas, ¿verdad?, que están enfermas de la cabeza, aquí mandamos multivitaminas, tenemos calcios, tenemos, ¿verdad?, para el colon, tenemos para muchas enfermedades que usted quiera mandar. Allá mandamos los botes de linaza, ¿verdad?, los botes de linaza, los botes de cápsulas, los mandamos hacia otro país. Usted que está enfermo, su hijo, no lo piense una ni dos veces para llegar donde la doctora Alba Luz, que aquí le vamos a ayudar por todo lo que usted sufra allá, ¿verdad? ¿Cuántas personas están llorando? ¿Cuántas personas están sufriendo? Yo sé que miles de personas, ¿verdad? Ahora vamos a dejar, ¿verdad?, a los mensajes, vamos a los mensajes, ¿verdad?, para que después usted pueda escuchar el testimonio. Para que usted pueda escuchar el testimonio. Este mensaje me lo escribe una señora. Me dice, hola hermana Alba Luz, ¿cómo se encuentra usted? Espero de que se encuentre bien. Estoy preocupada, hermana Alba Luz, tengo a mi hijo muy enfermo. Ya lo he llevado a los hospitales. Ya dice, estoy cansada, dice, y tengo, dice, ya problemas para salir con él. Mire, hermana Alba Luz, mi hijo, dice, tiene 6 meses de estar, dice, con esta enfermedad y no lo he podido curar. Yo quiero que sea usted, dice, quien me le haga el estudio y me le tire las cartas para ver qué problema tiene. Ahí le escribí el nombre de él, dice, y la fecha de nacimiento, para que usted me le pueda hacer, dice, un estudio y me le pueda tirar las cartas, porque ya estoy preocupada con la enfermedad de mi hijo. Ya no hay lo que hacer. Me compréntame, hermana Alba Luz. Usted tal vez es madre y me va a entender mi problema que estoy sufriendo. Hermanita Alba Luz, yo le voy a pedir de favor que me ayude, por favor. Dice, yo soy una persona de escasos recursos. qué bonito, ¿verdad? Solo le voy a decir a esa persona, ¿verdad?, que me mande una foto de la persona. Mándeme una foto, ¿verdad?, que con la foto yo le voy a poder ayudar. Otro mensaje que tengo: hola, maestra Alba Luz, le pido de por favor, dice, que me ayude a hacer una oración por mi madre. Mi madre está grave en cama. Ya no hayamos qué hacer, hermanita, dice, tenemos 3 meses de que mi mamá está en cama y yo ya no hayo qué hacer. Quiero que por favor me ayude, hermanita, a darle paz y felicidad a mi madre, dice. Hermanita, yo le tengo mucha fe a usted porque usted ya levantó a una persona familiar mío, dice. Y yo sé que usted lo va a ayudar, dice. Que Dios la bendiga, hermana Alba Luz. Gracias, ¿verdad? Gracias a todas las personas que me están escribiendo, a todas las personas, ¿verdad?, que me están contando de sus problemas. Gracias. Tenemos otro mensaje. Otro mensaje lo tenemos. Hola, muy buenas, maestra Alba Luz. La escucho todos los días por esta hora y por esta emisora. Quiero que por favor usted, dice, por su divino conocimiento, pueda ayudarme, dice, a descubrir qué será el problema, dice, que tiene mi esposo. Mi esposo ya no hallamos qué hacer con él. Dice, él se va desde hace 8 días y no regresa a la casa. No sé qué pasará. Estoy preocupada, dice, y quiero que me ayude, por favor. Hermana Alba Luz, yo le escucho a usted y me ha gustado su programa. Que Dios me la bendiga, hermanita Alba Luz. Gracias, ¿verdad? Gracias. A todas las personas que me han escrito mensajes, gracias, ¿verdad? Gracias. Quiero decirle a todas las personas, ¿verdad?, que me están escuchando en este momento, de que hoy la consulta está gratis. Hoy está gratis la consulta para que usted pueda venir. Para que usted pueda venir a una consulta y pueda llevar ese lindo tratamiento para que se cure. Porque hay muchas personas, ¿verdad?, que viven llorando en su casa y no se curan. No se curan de aquella enfermedad. ¿Por qué? Porque no buscan a una persona que les ayude. Sepa usted que no es monedita de oro para caerle bien a toda persona. Por veces usted le da la mano a quien no se la puede dar. A veces usted está manteniendo el mal en su propia casa. Usted allí tiene la persona que lo está manteniendo y le está haciendo daño. Recuerde que la maestra Alba Luz tiene el conocimiento en área espiritual. Tengo el conocimiento para descubrirle cuál es el problema que usted tiene. Venimos ayudando, ¿verdad?, a todas las personas. Hace 15 años la maestra Alba Luz le presta sus servicios aquí en Talanga. Hace 15 años, mi querido hermano, yo estoy para ayudarle a todas las personas. ¿Cuántas personas han venido? Muchas personas han llegado, muchas personas han venido, se han curado y hoy están felices y contentas, ¿verdad? Vamos ahorita a dejar el bonito testimonio para que usted lo escuche y lo analice.
1: Y en este momento aquí tengo una hermanita que se siente feliz porque la ayuda que le hemos hecho le ha curado todas sus enfermedades y también le ha curado a su hijo de la bebida. Cuéntele, hermanita, al público que la escucha por la radio, ¿cómo se siente usted?
2: Llena de alegría, porque yo me siento ahora con libertad, pues, de todo, porque yo ahora mis pensamientos son nuevos, como que haya nacido de nuevo yo en esta vida que tengo. Y yo les agradezco y Dios lo va a bendecir a ustedes, hermanos. Porque cuántos hermanos ustedes están defendiéndole la vida de que no mueran, así en esa oscuridad que yo estaba, hermanos.
1: ¿Cuántos años tiene usted, hermanita?
2: 70 años tengo yo. Estaba sufriendo mucho, muchas enfermedades, pero que yo ahora ya me siento libre de todas las enfermedades que yo sentí en mi cuerpo. No me arrepiento porque yo venía con una gran sed de verlos a ustedes que hicieran ese favor de mi vida, que me la libraran de no morir en esa oscuridad que yo estaba, hermano. Sí, y mire que yo primero yo agarraba pisto y como que era un puño de sal que agarraba en mis manos. Cuando yo acordaba no tenía ni un centavo en mis manos y yo me admiraba.
1: Y a la gente que la escucha por la radio, ¿qué le dice usted?
2: Que siga trabajando por las almas, porque hay muchas almas que les han hecho grandes daños y esos corazones, ¿verdad?, están en peligro de morirse también.
1: También. también le curamos a su hijo de la bebida. Cuéntele al público cómo está su hijo ahora.
2: Está, ya cambió mi hijo y ahora ya cambió la vida que tenía. Y así espero que siga. Y Dios lo va a bendecir y lo va a proteger y le va a dar larga vida, hermanos.
0: Así es, queridos hermanos de la sintonía, ¿verdad? ¿Cuántas personas hoy están diciéndole gracias a Dios? Porque lo primero es darle gracias a Dios por los milagros que Él hace, ¿verdad? Porque ese es Él, el que hace los milagros y la fuerza que yo tengo y el conocimiento que yo tengo para ayudarle a cada persona. Déjenme decirle que ya no sufra más, ya no sufra más. Véngase a la consulta. Le atendemos de 8 de la mañana a 4 de la tarde. De 8 a 4 de la tarde le damos la consulta de lunes a viernes. De lunes a sábado, perdón. De lunes a sábado le damos la consulta de 8 a 4 de la tarde. Puede llegar a la consulta de su servidora, la maestra Alba Luz. Recuerde, mi amigo, que todo lo que empieza termina. Que mi tiempo se me ha terminado, mi tiempo se me ha ido, ¿verdad? Y yo solo me resta decirle a usted que ya no sufra más, que venga a la consulta, que se venga a curar sus enfermedades, que se venga a tratar sus enfermedades, para que ya no esté padeciendo, ya no esté sufriendo, mi amigo. Pues mi tiempo se me terminó y será hasta otro programa más que estaré con ustedes, si el Señor así me lo permite. No les digo adiós, no, que hasta pronto.
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8: Que tenía mala suerte en el amor, él tenía mala suerte en el dinero, lo corrían del trabajo a cada rato, tenía accidentes en su carrito a cada rato, o sea que él estaba con malas vibras en su vida, mala suerte en todo lo que él se proponía, pues todo le salía mal. Pero yo quiero que mi hermanito le cuente a la audiencia en este momento cuál era el problema de él, cómo se sentía antes de visitarnos.
9: Yo vengo aquí contando mi testimonio a la hermana, que gracias a Dios la conocí, y le agradezco mucho la ayuda que me ha brindado, porque mi vida ha cambiado totalmente de una manera exagerada. He tenido bastantes caídas con mis trabajos. En mi carro he tenido varios accidentes. Y solo con decir que solo en el taller ha pasado de ese carro gastos y todo. Y yo agradezco hasta hoy en día por la ayuda que me ha brindado, ¿verdad? Les regalo este testimonio, que todo esto es cierto, es real. Y les agradezco mucho, la verdad.
8: Hermanito, usted, ese carro solo en el taller, porque usted accidente tras accidente, mi hermano.
9: Así es, accidente tras accidente. La verdad que, no sé, hasta estaba hasta decepcionado y todo, porque no sé por qué tengo tan mala suerte, incluso hasta con el amor, ¿verdad? He conocido bastantes muchachas que no me ha ido muy bien y hasta hoy en día.
8: Ahora que anda usted la protección que le he dado, hermanito.
9: Suerte, todo bien, excelente. Ya no me ocurren accidentes, nada.
8: Usted se siente feliz, hermano. Ya ahora su vida ha cambiado.
9: Correcto.
8: Y me contaba usted también que de la depresión hasta había agarrado el alcohol y las drogas, hermano.
9: Así es, sí. Estuve caído bastante con lo que es la marihuana, eso, el alcohol. Me perdí exageradamente en el alcohol.
8: Pero ahora usted es un hombre totalmente diferente desde que nos ha visitado, hermano.
9: Así es. Le agradezco mucho, la verdad, porque si no hubiera sido por usted, no sé cómo estuviera ahorita.
8: A esas personas que están perdidos en el vicio, ¿qué le dice usted a toda la audiencia?
9: No, que sigan adelante y que gracias a Dios está usted para ayudarnos y brindarnos su apoyo. Y que usted, gracias a Dios, que Dios le dé fuerza y todo, sabiduría. Muchas para gracias. Seguir adelante y seguir ayudando a las personas que en realidad lo necesitan.
10: Y con un nuevo testimonio arrancamos otro programa más que dirige la maestra Caridad, su amiga y servidora, quien todos los días presenta un diferente testimonio, un diferente programa, un programa donde muchas personas lo esperan. Yo tengo bastantes fieles oyentes y me doy cuenta porque cuando yo termino el programa mi teléfono no para de sonar. La gente mandándome sus mensajes, la gente escribiéndome, la gente haciendo su consulta, saliendo de las dudas. Yo quiero decirles, mis hermanos, quiero decirles que yo quiero que usted, óigame bien, deje ese vicio que me lo tiene en un callejón sin salida. Esas drogas, ese alcohol, eso lo que trae al hogar son desgracias, más cuando hay una relación, más cuando hay parejas, porque recuerde que cuando usted tiene su pareja, tiene hijos, y los hijos aprenden lo que ven de sus padres. Siempre se lo he dicho, hay que tratar de cambiar nuestras vidas, hay que tratar de ser diferentes, hay que tratar de ser buenas personas, hay que tratar de enfocarnos en lo que más nos interesa, que es nuestra familia, nuestra salud, nuestra prosperidad, porque si usted está metido en vicios, nunca va a haber la prosperidad, nunca va a haber ese rendimiento que usted tanto ha querido. ¿Sabe por qué? Porque los vicios son del diablo y el diablo jamás le va a permitir a que usted salga adelante.
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10: Venga usted y cuénteme cuál es la situación por la que está usted pasando. Venga usted y cuénteme y cuál es el problema por el que usted pues está sufriendo, porque hay muchas personas que ahora están en depresión, hay muchas personas que ahora están en ansiedad, hay muchas personas que hoy están, como se lo dije anteriormente, en un callejón sin salida por un problema o una situación que los tiene de esa manera, o también hay muchas personas que hoy están en cama sin poderse levantar de esa cama, sin poder hacer sus quehaceres, sin ánimos, porque hay mucha persona que hoy por un problema no está durmiendo, no lo deja descansar, no lo deja relajarse su cuerpo, porque como se lo digo, así como hay personas que hoy están sufriendo en hospitales, están gastando su dinero en clínicas, están como tirando el dinero en vano porque han ido a lugares equivocados donde ni siquiera les han puesto medicina y les han dicho que les van a curar con una tan solo pastilla, yo le voy a decir a usted, abra sus ojos, cuando usted llegue a un lugar y usted mire que en ese lugar hay medicina, ahí está su cura. Pero hay mucha persona que ha venido aquí y me dice, mira hermana, yo he visitado lugares que solo tienen la mesa y las dos sillas. ¿Quién le va a curar a usted si no le pone un tratamiento, hermano? ¿Quién le va a curar a usted si no le pone la medicina? Cuénteme. Entonces usted tiene que saber que cuando usted vaya a un lugar, usted va a ver la presentación. Usted cuando llegue a mis clínicas, cuando usted llegue, porque nosotros tenemos más de 15, óigame bien, más de 15 clínicas que las tenemos ubicadas en cada ciudad o en pueblos. ¿Y sabe qué? Cuando usted llega, usted va a ver la cantidad de medicina y va a decir, aquí está mi cura. Pero si usted no mira medicina, usted no lo van a curar. A usted lo que le están haciendo es un engaño. Y es por eso que yo, en mis programas, todos los días usted va a escuchar testimonios y testimonios diferentes. Testimonios de la vida real, testimonios de personas que agradecen a Caridad por haberle puesto atención, por haberle puesto mano a ese problema que la tenía en un callejón sin salida, a esa situación que la tenía triste y deprimida, a ese caballero que le he ayudado para que le devuelva la señora a la casa, a esa persona que hoy ha buscado el amor y no lo ha encontrado, pero a través de mis arreglos lo encontró. Entonces, esos testimonios que usted escucha son testimonios de la vida real, testimonios de personas que ya cambiaron su vida. Y voy a dejarles nuevamente un testimonio más para que usted escuche. Escuche muy bien del cambio de las personas después de que nos visitan.
8: A Dios, las cosas han cambiado en su hogar, ¿verdad, hermanita? Las cosas son totalmente diferentes en todo.
12: Sí, pero mire, hermana, que desde que yo la visité, yo he visto la diferencia ahí en mi hogar. Mire que los animales me están aumentando, me está aumentando. Yo lo que miro que me está aumentando todo. Eché la manadita de 10 pollos y se me criaron toditos, pues, y ahora yo me siento feliz por eso que me...
8: Recuerdo que esa vez usted me llegó bien enferma también. Cuéntele a la audiencia qué enfermedad es la que usted tenía, mi hermana.
12: Yo traía dolor en el estómago, yo venía desesperada porque yo quería ir.
8: Es que sí, hermanita, cuando usted vino aquí a nuestro consultorio, recuerdo que usted me comentó también de una vecina, venía con muchos problemas, usted con una vecina también que la ofendía y la criticaba y hasta de bruja la repachaba. ¿Usted, hermana?
12: Los ofendía mucho y me criticaba mucho, que yo, todos los defectos que yo tenía, bueno, que... Hasta por ahorita me tiene por bruja, pero ya ella se ha calmado.
8: Este testimonio usted, hermanita, lo está regalando de todo corazón.
12: De todo corazón lo doy porque yo vi que yo buscaba y buscaba por mi enfermedad y en el hospital y en los centros me decían que no, que bueno.
13: Papicita.
12: Sí, le invito yo a mis vecinos, a mis amigos que están pasando lo mismo que mí, que vengan y no van a gastar mucho dinero.
8: Así es, mi querida hermana, con poco dinero se está curando de esas enfermedades y saliendo de esos problemas por el cual están pasando muchas personas. Hermanita, muchas gracias por sus lindas palabras, gracias por su bonito testimonio. Que el Señor me la bendiga, hermana.
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10: Ahí está nuestra dirección, mis queridos hermanos. Esa es la dirección donde usted nos va a visitar. Nosotros gustosamente pues vamos a revisar su caso, vamos a revisar su enfermedad, porque recuerde, como se lo he dicho siempre, Caridad, quien le habla en este momento, es conocedora del fascinante mundo de las plantas, de la hierba, de los frutos, de los aceites, de las frutas que pues... tienen muchas propiedades curativas, de las raíces que tienen muchas propiedades curativas. Nosotros, a través de nuestros tónicos, a través de nuestros cocimientos, a través de nuestros preparativos de plantas, de hierbas, a través de las cápsulas, a través de las infusiones, nosotros estamos curando a muchas personas, y hoy muchas personas cuentan con salud. Para mí lo mejor es que usted se venga de manera personal, porque así usted entra a la consulta conmigo, nos damos el tiempo de platicar persona a persona, ¿verdad? De frente, así me tomo el tiempo también para checarle su enfermedad o para que usted me comente bien su problema. Puede llamarme también. Hay mucha persona que me dice, hermana, le escribí desde la vez pasada y no me contestó. ¿Sabe cuál es el problema? Que de que yo entro al programa, empiezo a dar mi número de teléfono, son muchas las personas que me llaman, porque hay muchas personas que mejor me llaman porque no contesto a veces mensajes. A veces tengo tiempo y a veces no, ¿verdad? Porque tengo que atender mis pacientes, tengo que atender la llamada, tengo que ir a la radio, entonces a veces se me complica bastante, pero siempre le contesto. Tarde, pero en la noche yo me tomo el tiempo de contestarle a mis pacientes. Entonces, si usted le urge comentarme su problema, mejor llámeme de una sola vez, llámeme. Si mira que no le contesto, vuélvame a marcar hasta que le conteste. Si no, véngase para acá a mi dirección donde usted escuchó, que yo estoy para servirle. Estoy para ayudarle. Muchas personas enfermas que dicen no aguanto un dolor de cabeza, muchas personas que dicen no aguanto un dolor en el estómago, muchas personas que dicen no aguanto un dolor de las rodillas, de los huesos, de las articulaciones, se me hinchan los pies, me dan mareo, me dan ganas de vomitar, mucha persona que está postrada en cama sin poderse levantar, mucha persona que no duerme por las noches, mucha persona que sufre de anemia. Yo quiero decirle, tengo los tratamientos para curarle. Me despido por el día de hoy, le mando un abrazo a la distancia, que el Señor me lo bendiga.
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0: Hola, hola, estimados amigos y fieles oyentes de esta radio. Estamos de nuevo con todos ustedes. Don Enrique está comenzando acá su programa. El programa de Don Enrique es totalmente diferente, porque Don Enrique lo que presenta son testimonios de las personas que nos han visitado, las personas que han venido a nuestra casa de oración, a nuestra botánica. Pero muchos pueden decir acerca de los trabajos de Don Enrique. ¿Los testimonios son obligatorios, Don Enrique? Déjeme decirle que no. Los testimonios no son una obligación. Los testimonios son una voluntad de la persona que se siente agradecida, aquella persona que le ayudamos. Por ejemplo, la semana pasada hicimos un trabajo importantísimo. Una joven que se vino de Estados Unidos con la idea de que le iban a entregar sus dos hijos acá, el papá le tenía prácticamente atrapado sus dos hijos, ya que ella se fue y estando allá ella tomó la decisión de hacer hogar con otro varón. La idea de ella era irse y mandar a traer a su compañero y a sus hijos, pero al estar allá ella se enamoró de otra persona y ese fue el factor por el cual su marido no le entregaba los hijos. Pero ella platicó con el papá de sus hijos, con su marido, y le dijo: si dejas a ese hombre que tenés allá y te venís, yo te puedo dar los hijos o podemos comenzar una vida de nuevo, le dice. Pero vea cómo es la traición, mi estimado oyente. Esa joven dejó botado su trabajo. Esa joven estaba pagando el viaje, como 400 mil lempiras de un viaje. Solo estuvo allá como unos 6 meses. Se vino engañada porque el hombre de acá de Honduras le metió falsas promesas, le dio falsas promesas, no le cumplió, porque todo era una trampa, todo era un engaño. Y ese varón le dijo: venite, te voy a entregar los niños, vamos a hacer hogar de nuevo, yo te voy a perdonar, vamos a estar juntos. Solo la hizo que se viniera a la pobre muchacha y dejó botada la gran oportunidad que tenía de prosperar, de hacer algo en la vida. Pero vea cómo es el ser humano. A veces el ser humano es injusto, a veces el ser humano es envidioso. Y este varón, por envidia, porque esta joven, esta muchacha, se había casado con un varón que tenía mucha capacidad económica por allá, un norteamericano. Ella solo llegó rapidito, encontró un norteamericano que le estaba dando buena vida, le estaba dando economía. Pues este varón de acá de Honduras se sintió como humillado y la convenció, la hizo que dejara su hogar que ella ya estaba comenzando con el norteamericano. Dejó botado a ese varón y se vino para Honduras sin saber que lo que le esperaba acá era una trampa. Ese varón de acá de Honduras, pues no le entregó los hijos, totalmente la ignoró, la bloqueó. En cuanto más se dio cuenta que ella estaba en Honduras, la bloqueó y la ignoró todita. Esta joven se quedó acá en Honduras sin sus hijos y sin el gringo que ya lo tenía por allá agarrado. Ya tenía buena oportunidad con ese varón, ya que pues pues

0: acá en Honduras hay mujeres que son muy, muy elegantes y pues llevan mucha suerte. Cuando llegan a esos países llevan mucha suerte y rapidito encuentran con quién hacer un hogar, con quién hacer una relación. Pero vea que al hondureño no le gusta, el ser humano como tal no le gusta ver a otro de su círculo, a otro de su familia, mirarlo prosperado, a un amigo mirarlo prosperado. ¿Qué le cuesta ver a un amigo prosperado? Así es, como un sentimiento que se da en la mayoría de personas. Así ocurren cosas hoy en día. Hay muchas personas que están a punto de caer en una trampa. Jovencitas que van a caer en una trampa, van a caer con un hombre comprometido, un hombre que solo la quiere engañar, un hombre que solo quiere aprovecharse de su físico, aprovecharse de su cuerpo. Ese hombre que la está engañando, mi jovencita, y usted va a caer, jovencita, en la mentira, en una trampa va a caer usted, en un engaño va a caer usted, porque a usted no la quieren, a usted solamente la desean, pero no la quieren. No hay amor para usted, entonces usted solamente va a ser un objeto. Igualmente aquel varón que está ilusionado con esa mujer, pero esa mujer no lo quiere, mi estimado hermano, porque esa mujer tiene otros hombres, tiene varias parejas, y a usted solamente lo engaña a través de llamadas. Usted le manda dinero a esa mujer, usted está apoyando a esa mujer sin darse cuenta, hermano, que esa mujer sale a reunirse con otros varones. Usted solamente está siendo utilizado, mi querido hermano, solamente utilizado. Déjeme decirle que don Enrique puede hacerle a usted una lectura de cartas, una lectura de naipe, una lectura de la baraja. Puedo hacerle una lectura y podemos hacer un estudio profundo con el naipe, con la baraja. Esa mística baraja de 78 cartas, esa mística baraja que tiene grandes secretos y misterios, figuras que representan entidades, figuras que presentan ánimas, figuras en esas cartas que representan un mensaje oculto y que solo los grandes maestros lo pueden interpretar y explicárselo a usted. Solo los grandes maestros profesionales y ya bien preparados con estudio en la cartomancia, podemos hacer esa interpretación y decirle a usted lo que pasa en su vida, pasado, presente, y qué hay en el futuro para usted a través de una lectura en las cartas, en el tarot de Marsella, en el tarot de Orichas. El tarot de Orichas, en los espejos, nosotros podemos visualizar, podemos orientar en los espejos, grandes misterios. El espejo es profundo, es amplio, el espejo tiene grandes secretos y misterios, el espejo revela, y usted, estimado hermano, usted a veces está con una venda en sus ojos, usted, mi hermana, está con una venda en sus ojos. Usted necesita un verdadero maestro ocultista, espirituista, que le pueda ayudar, que le pueda resolver, que le pueda dar a usted la solución. Nosotros hemos estudiado los manuales exotéricos para darle a usted una respuesta, darle a usted una solución. Usted que ya días está luchando con ese amor, usted que le ha dado grandes apoyo económico a esa hembra, pero esa hembra a usted no le conviene y usted no se ha dado cuenta que usted está luchando, está haciendo grandes esfuerzos con una persona que no le conviene, está haciendo gran esfuerzo en vano, gran lucha en vano. Todo ese esfuerzo que usted hace es en vano. Usted está botando su dinero. Está botando usted sus sentimientos, su tiempo, usted lo está perdiendo con esa hembra. O usted, hermana, usted está perdiendo su tiempo con ese varón. No le conviene con ese varón, porque ese varón a usted no le ama, no le quiere. Pues nosotros vamos a orientarle, como le digo, con el naipe, con las barajas, para ver si le conviene esa persona o no le conviene. vamos a ver si le conviene o no le conviene a esa persona. 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
1: Contémosle a la gente qué era lo que usted tenía, por qué vino acá.
2: Pues yo tenía un mal que me lo habían hecho en el estómago y sentía aquel dolor y aquella como picotaja dentro del estómago, pero hoy ya me siento feliz que ya estoy curada ya.
1: ¿Qué fue lo que usted vomitó de su cuerpo?
2: Pues yo vomité unos como huevitos de eso.
1: ¿Unos huevecillos vomitó usted? Decía su papá que eran como unos huevos de sapo, que fue una flema y un montón de pelotitas, un montón de huevos. ¿Verdad? Entonces me decía su papá, eso es huevos de sapo, doctor, me dice. Pero quiero que usted me explique, que usted nos explique cómo era esa gran pelota que usted vomitó, porque se acuerda también el estómago, cómo lo traía de crecido, bien crecido, y ahora ya está bien. Pero cuéntele al público cómo eran esas pelotas, cómo fue.
2: Eran unas pelotillas bien blanquitas y un como gusano que boté también.
1: Sí. ¿Y botó la gran flema?
2: Sí, también la gran flema que boté también de cuando vomité.
1: Cuando usted tenía bien crecida la barriga, ¿qué era lo que sentía usted?
2: Pues yo sentía tristeza, pues, porque yo pensaba que era como de las mujeres que están embarazadas, ¿va? Sí. Sentía eso yo, pero no era un mal que me habían hecho.
1: Parecía que estaba embarazada de grande, que tenía la barriga.
2: Sí.
1: Pero ahora, ¿cómo tiene su barriga?
2: Pues ya me la siento ya mejor, ya no...
1: ¿Ya no está crecida, no está hinchada?
2: No.
1: Está bien.
2: Sí.
1: ¿Se siente dócil, se siente liviana de su cuerpo?
2: Sí.
1: ¿Y primero se sentía pesada?
2: Sí.
1: ¿Parecía un tumor que tenía?
2: Sí.
1: Pero todo eso salió porque usted lo vomitó.
2: Sí.
1: Por arriba y por abajo, sí, botó el sucio que tenía.
2: Sí, por arriba y por abajo boté el sucio que yo tenía.
1: Sí. Cuéntele a la gente, porque hay personas que tienen el mismo padecimiento suyo. Cuéntele usted cómo se sentía usted antes y cómo se siente ahora.
2: Pues yo antes me sentía triste, con ganas de irme, pues. No me sentía bien y pues ahora ya me siento feliz. Gracias a Dios y gracias a usted, hermano Enrique. Y usted me ha curado.
1: Cuéntele al público quién la ha curado.
2: Dios, primero Dios me ha curado y después usted, señor Enrique.
1: Amén, hermana. Muchas gracias. Bendiciones, hermana. Muchas gracias por estas palabras.
2: Gracias.
0: Pues le invitamos en este momento para que usted agarre su teléfono celular y usted puede escribirnos un mensaje. Consulte con nosotros. Consulte con nosotros. ¿Tiene una duda en el amor? ¿Tiene una duda con lo que está pasando en su vida? En su vida están ocurriendo cosas muy extrañas. Accidentes seguido. Robos seguido. Enfermedades seguido. Seguido se está enfermando. Pérdida, se le pierde el celular, se le arruina sus aparatos electrónicos, se le arruinan, se le pierden. Es una pérdida constante. Su carro, se le está arruinando a cada rato su carro. Su motocicleta se le está arruinando a cada rato. Hay algo extraño en usted, mi hermano. Algo extraño que está ocurriendo. A usted que le deben, que no le pagan. Usted que comenzó con un negocio, comenzó bien, pero poco a poco se vino abajo. Usted que ha recibido amenazas, no sabe quién amenaza. Usted, mi estimado hermano, que le han dicho que le van a hacer brujería. A usted que le han dicho que abandone esa casa o que abandone esa relación con esa hembra. Y usted no quiere abandonar esa hembra porque usted la ama, pero hay alguien que lo está llamando y le está diciendo que abandone. Mi estimado hermano, podemos ayudarle. Yo le decía en otros programas que nosotros tenemos lo más importante de los amuletos, de los sacramentales, de los arreglos exotéricos y espirituistas para darle a usted una protección espiritual, una protección exotérica, espirituista, una protección, una defensa para usted, para que no me le vayan a hacer un trabajo y me le vayan a dañar en el amor, que le vayan a dañar en el dinero. Usted que se está matando trabajando, mi estimado hermano, pero de nada sirve que usted se mate trabajando si usted no prospera, si usted está más pobre que aquellos que no trabajan, pero al contrario, usted sí trabaja. Pero lo que pasa es que usted tiene pérdidas. Usted tiene pérdidas, grandes pérdidas. No le rinde el dinero, se le va como sal en el agua. Está salado. Por mucho que usted se mueve, por mucho que usted trabaja, usted se levanta en la madrugada, se acuesta tarde trabajando, mi hermano, y usted no prospera. Siempre la misma crisis, no pasa de lo mismo. Hermano mío, algo malo puede haber en su contra. Algo malo puede haber en su contra y es importante que usted pueda visitarnos y es importante que usted se acerque con nosotros y nosotros le vamos a orientar, le vamos a resolver. Si hay algo malo en su contra, nosotros le vamos a ayudar. Voy a dar lectura aquí a unos mensajes. Aquí tenemos un par de mensajes de WhatsApp. Si usted me manda un mensaje de WhatsApp en este momento, a los 4 días le voy a dar la contestación acá. Porque nosotros los mensajes primero los estudiamos, primero los analizamos los mensajes y después le damos la contestación. Dice, hola maestro Enrique, me está pasando algo bastante extraño y quisiera que usted me vea. Le mando mi fotografía. Dice que hace como unas 2 semanas me está sucediendo algo que es muy extraño, no tengo la explicación. Siempre que me miro en el espejo, ya sea en la mañana o en la noche, noto algo como un cambio en mi reflejo. Yo no me veo igual. No sé, don Enrique, me da hasta miedo cuando veo la figura. Al principio pensé que era mi imaginación, pero yo miraba una gran mancha en mi cara. También miraba una sombra cada vez que me acercaba al espejo, fuera en la mañana o fuera en la noche. Yo miraba eso bastante raro, pero cada día, don Enrique, lo he notado mayor. Fíjese que yo siempre miro esa sombra junto a mí. Aparece esa figura oscura y es alta, como si estuviera un manto que no tiene forma, que no tiene rostro. Pero fíjese que eso lo he visto unas pocas veces en el espejo. Lo raro que ahora yo paso soñando con eso. Me da miedo acostarme a dormir porque casi siempre sueño con esa cosa. Y fíjese también, don Enrique, sueño que me caigo en un hoyo de la tierra profundo y no encuentro el final de ese hoyo y hasta que me despierto. Me han dicho que me despierto llorando y gritando. Se asusta la gente que vive acá. Yo quisiera, don Enrique, si es que me están trabajando con algo o qué será, dígamelo en su programa. Le mando mi nombre, mi fecha de nacimiento. Estaré pendiente. Bueno, mi estimado hermano, hemos analizado los hermanos, hemos analizado este caso, un caso bastante extraño, una problemática bastante extraña la que hay en usted. Déjeme decirle que este caso queremos analizarlo, estudiarlo, acá en nuestro centro, en nuestra botánica, queremos estudiarlo. Primeramente le vamos a dar un crucifijo vamos a darle una imagen divina. Vamos a entregarle esta imagen divina. Quiero decirle que las imágenes divinas no se venden. Por ahí escucho en un programa que están vendiendo los sacramentales, que venden las imágenes divinas. No se venden porque si no, no le van a funcionar a usted. No le van a funcionar. Las imágenes divinas se otorgan. No se venden. Las imágenes divinas no se venden. Mejor dicho, se regalan para que usted la tenga. Así es que trate de visitarme porque le vamos a entregar una imagen divina para que usted se proteja de esos malos espíritus, de esas malas vibras, esas malas energías que no lo dejan dormir. 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
1: Cuéntenos ahora cómo está la situación con usted.
3: Sí, les doy gracias a ustedes por la clase de trabajo que tienen, que no son gente que tal vez están queriendo estafar el público,
1: engañando
3: a la gente, sí. Sino que son gente que están trabajando
1: honradamente.
3: Hace como unos dos meses,
1: sí,
3: era una pérdida de animales, y no eran que se me enfermaban, se me quebraban, me los robaban, y hasta ahorita pues tengo descanso, siento un bienestar,
1: sí,
3: hasta en mi cuerpo, porque en la casa era un problema, una desilusión con toda la familia, y hoy me siento bien.
1: Hay felicidad.
3: Entonces les doy gracias a mi Dios y a ustedes también. He visto el resultado que me está dando el trabajo que me están haciendo ustedes. Durante los visité, que no hace tanto, como ni 15 días hace, pues yo he sentido la mejora, porque mis animales han cambiado en todo, en toda forma. Porque
1: ahora comen.
3: Claro que sí. Entonces,
1: ¿y antes?
3: Antes sí, comían, pero de todas maneras no prosperaba. Entonces,
1: delgados
3: y todo, y ahorita
1: tristes y enfermos.
3: Entonces ahora me siento bien, porque yo estoy mirando el cambio que estoy teniendo en todo, en mi propiedad y los animales y mi familia prácticamente.
1: Antes, ¿cada cuánto se le morían los animales?
3: Se me murieron 12 animales.
1: 12 animales.
3: 12 animales.
1: Entonces, Señor bendito, todos los días un animal muerto.
3: Todos los días. Por eso me sentí tan preocupado y me hallé obligado a visitar los hermanos. Pues estoy viendo el resultado que está siendo efectivo.
1: Durante vino aquí no se le ha muerto un animal, ¿verdad?
3: No.
1: Y nada, antes sí, a diario, hasta diario. Uno o dos.
3: Sí,
1: entonces, Y enfermos. ¿Cuántos animales se le murieron, dice, antes de venir?
3: 12.
1: 12 animales seguidos.
3: ¿En dos meses? Ni los dos meses, un mes con una semana, digamos que 5 semanas.
1: Se murieron
3: 12 animales. Entonces, claro, tengo que sentirme agradecido tanto con Dios como con ustedes.
1: Sí, porque usted miró que aquella cosa no era normal, porque 12 animales no era normal.
3: No es fácil, pues. Sí. Entonces, solamente quiero darles las gracias por la clase de trabajo que me están haciendo y la voluntad que tienen ellos de ayudar a la gente. Entonces también yo invito a la gente de que todo aquel que se sienta afectado, que tanto que tiene algún daño en la casa, pues que los busque, que no van a salir mal.
1: Así es, gracias. Bueno. Démosle al público, hermanito, que era lo que tenía ella.
4: La niña tenía 5 meses de estar grave, en cama postrada, y ella tenía un daño peligroso adentro. Cuando ella le dieron la medicina, ella botó una cosa en el servicio y se le fue al servicio y cayó a donde está la plancha del servicio, al hoyo,
1: se perdió.
4: Ahora ella está sana por completo. Ahora andamos andando aquí y le damos gracias a Dios.
1: Cuando ella vino, se desmayaba,
4: se le acalambraban los dedos y se desmayaba y caía acostada a lo largo, se iba y con los dedos acalambrados y se me quedaba tiesa así. Pero ya cuando lo visité al hermano, entonces la niña ya fue sanada y ahora estamos aquí presente dando el testimonio.
1: Le habían dicho que era epilepsia.
4: Sí, le habían dicho que eran nervios, epilepsia, sí. Y todo eso le tocaba a ella.
1: Y le daban un montón de medicinas.
4: Medicinas de doctores, la visitamos cualquier clínica y solo por estafar.
1: Sí.
4: Y comerlos el dinero,
1: no ahí se quedaba, curaba nada.
4: No se curaba. Y la trajimos aquí donde el doctor. Y aquí está sanada mi niña. Ahora sí.
1: ¿Cómo se sentía usted al mirar a su niña desmayada, prácticamente muerta?
4: Sí, muerta.
1: ¿Qué hacía usted para revivirla?
4: Yo me sentía bien triste y lo primero que hacía es acudir a la ruda, al ajo blanco. Me decían que le diera ajo blanco, que le pusiera ruda y le ponía los botecitos de agua florida para que me devolviera a ella, para que me volviera. Entonces yo con esa la recataba de vuelta. Se me moría a las 3 de la desde las 11 de la mañana de la noche hasta las 3 de la mañana que la volví a revivir, solo velándola de noche. La velaba en la noche. Ella no conocía noche que ella no dormía.
1: Ella no dormía.
4: Ahora las personas que me miran ahora con la niña, ay, si ya la niña está alentada, y está alentada, me dicen, está alentada su niña, sí, ahora se curó. Les digo, mira qué bonita está. Ella se pone a platicar con ella.
1: Sí.
4: Y mire que bien curada.
1: Y primero, ella se desmayaba a cada 10 minutos,
4: cada 15, 10, 5 minutos ella estaba en el suelo. Caía acostada, sí. Y se me mareaba y caía. Yo tenía que hacer la ganada y andar el grupo ahí deteniéndola, porque si no se me podía golpear, se me podía raspar, porque nosotros cerquita la montamos. Ahora no, ella anda junto conmigo caminando y platicando y riéndose y todo.
1: Tranquila.
4: Ahora tranquila, ella está sana.
1: Hay felicidad.
4: Estamos felices de la vida, todos nosotros estamos contentos y los alegramos del trabajo que los ha hecho y Dios que los ha protegido, sí. Y él también que los ha trabajado.
1: Sí. Este es un testimonio, de felicidad.
4: Nosotros estamos
1: felices. Un testimonio de felicidad, niña.
5: Le doy gracias a Dios por haberme sanado, por la mano de nuestro hermano Enrique y todos los que los acompañan. Estoy agradecida con Dios.
1: Amén.
5: El Señor me curó.
4: Y ella está sana.
5: Ya no. Sí, yo estoy sana.
4: Ella está liberada de todo.
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1: ¿Qué tal está, hermana? Bienvenida a este programa. Bien. Y cuéntenos cómo era esa llaga, cómo tenía su pie. ¿Cómo tenía su pie cuando vino?
6: Cuando vine acá, me tenía una ampolla que no me quería sanar. Yo buscaba remedio y no podía curarme. Y hoy le doy gracias a Dios por lo que ha hecho en mí, por el doctor que me ha curado. Me siento bien por la voluntad del Señor.
1: Usted ha venido a buscar su medicina.
6: Sí,
1: y usted ha logrado
6: encontrar medicina que me ha curado. Hoy estoy mejor.
1: ¿Cómo está la llaga? Cuando vino, venía verde,
6: sí.
1: Venía con pus, venía madura.
6: Madura.
1: Sí, pero ahora, ¿cómo está?
6: Hoy está seca la ampolla y ya no tengo nada.
1: ya no tiene nada, ni siquiera venda le miro.
6: Sí, está yo.
1: Esa llaga es en el pie derecho, pero también tenía en el pie izquierdo,
6: en
1: los dos.
6: En los dos.
1: Pero las dos sanaron.
6: Sí,
1: las dos llagas curaron.
6: Sí.
1: En el área del tobillo tenía como un hoyito.
6: Sí.
1: Ese se le cerró.
6: Se cerró.
1: Sí. Solo le ha quedado como negro donde sanó, ¿verdad?
6: Sí.
1: Y algunas venitas alteradas.
6: Alteradas.
1: Sí. Pero todo está bien, gracias al Señor.
6: Sí, gracias al Señor. Sí, me ha mejorado.
1: Y la medicina le llegó.
6: Sí, me llegó la medicina.
1: Sí. Aquí estoy con el hijo de ella. ¿Cómo se siente usted al mirar que su madre está mejor?
7: No, gracias a Dios, alegre porque está bien alentada.
1: Sí, ahora ella camina, ya primero estaba renquita.
7: Sí, de principio no podía caminar ni pararse.
1: Sí. Y usted está alegre, le da gracias a Dios
7: por
1: mira que su mamá está bien.
7: Gracias a Dios y a usted que le ha puesto mano.
1: Sí, así es. Bueno, hermanos, pues aquí hemos tenido otro testimonio más de agradecimiento a Dios, de las maravillas que hace la medicina natural, porque la medicina natural está comprobado que sí cura.
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10: En Talanga Estéreo, es la hora. 8 de la noche.
11: 33 minutos.
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0: En Dalanga Estéreo es la hora 8 de la noche.
1: 44 minutos.
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0: En Dalanga Estéreo es la hora 8 de la noche.
1: 59 minutos.

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0: En Dalanga Estéreo es la hora 9 de la noche.
1: 17 minutos. 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

0: En Talanga Estéreo es la hora 9:00 de la noche.
1: 34 minutos.
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0: En Talanga Estéreo es la hora 9:44 p.m.
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0: En Talanga Estéreo es la hora 10 de la noche.
1: 16 minutos. 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

0: En Talanga Estéreo es la hora 10 de la noche.
1: 28 minutos.
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0: Calanga Estéreo, es la hora, 10 de la noche,
1: 45 minutos.
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0: Calanga Estéreo, es la hora, 11 de la noche,
1: 14 minutos. 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

0: En Talanga Estéreo es la hora 11 de la noche
1: 32 minutos. 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

0: En Talanga Estéreo es la hora 11 de la noche
1: 46 minutos. 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
1: Es la hora 02:02.
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0: Galanga Estéreo, es la hora.
1: Es la hora 0:15. 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
1: Es la hora 0:30 minutos.

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1: Es la hora 0:45 minutos. 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

0: En Talanga Estéreo es la hora.
1: Es la hora 1:00. 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

0: En Talanga Estéreo, es la hora.
1: Es la hora 1:16. 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
1: Es la hora 1:32. 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
1: Es la hora 1:43. 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

0: En Talanga Estéreo, es la hora.
1: Es la hora 2:01.
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0: En Dalanga Estéreo, es la hora.
1: Es la hora 2:14 minutos.
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0: En Talanga Estéreo, es la hora.
1: Es la hora 2:27 minutos. 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

0: En Talanga Estéreo, es la hora.
1: Es la hora 2:47. 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
1: Es la hora 2:59 minutos. 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

0: Calanga Estéreo, es la hora.
1: Es la hora 3:11. 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
1: Es la hora 3:28 minutos.
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0: En Talanga Estéreo es la hora.
1: Es la hora 3:59 minutos. 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
1: Es la hora 4:44 minutos.
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1: Es la hora 4:55.
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11: Muy buenas, queridos hermanos y hermanas, amigos que me escuchan en este programa. Sé que son de muchas las personas que están escuchando esta bonita emisora y escuchan este programa naturista. Escucha a la curandera del pueblo, escucha a la naturista del pueblo, a esta señora de muchos años de experiencia, una señora con capacidad, una señora con conocimiento en la área espiritual.
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11: La doctora Alba Luz, querido amigo, amiga, usted que quiere una consulta con esta su servidora, puede llamarme y decirme, hermana Alba Luz, yo voy a ir a una consulta con usted. Mujer que estás enferma, mujer que lloras de una y otra enfermedad, recuerde que entre mujer lo damos la mano. Venga hacia la consulta con esta curandera. Yo no vengo a reírme del mal ajeno. Vengo a tratar aquel problema que tengas. Recuerda, mujer, que estás enferma, que estás llorando de una enfermedad que la niegas, de una enfermedad que le escondes, de una enfermedad que te da pena decirlo. Déjeme decirle, amigo, déjeme decirle que su señora que esté enferma, su hermana que esté enferma, su nana que esté enferma, tráigamela a una consulta, véngase a una consulta con esta curandera. Usted, mujer, que dice, yo no quiero ir a mostrar mi problema que tengo. Me da pena, porque muchas mujeres esconden su enfermedad. Si tienen una enfermedad en su parte íntima, le da pena contársela a un médico, a un doctor varón. A mí no me tenga pena, a mí no me tenga pena, que yo he venido para que usted me venga a contar sus enfermedades, para que usted se cure, no ande con aquella enfermedad. La doctora Alba Luz viene a curar, a sanar enfermedades raras y desconocidas, a curar aquella enfermedad que usted tiene años de tenerla. Aquí estoy preparada para usted, mi amiga. Amigo, hágame una visita que no se va a arrepentir. Su servidora está atendiéndole aquí todos los días para que usted pueda llegar a una consulta, para que usted pueda sanarse de esa enfermedad. Para que usted ya no tenga que botar una lempira en vano, como lo han dado votando. Persona que me ha dicho a mí, hermana Alba Luz, yo he ido cuántas veces al hospital y no me han curado de esta enfermedad, no me han encontrado la verdadera cura. Pues déjeme decirle que muchas personas me lo han llegado a decir, ¿verdad? Usted que está enfermito, usted que está llorando, usted que dice, yo lloro todas las noches, no duermo, no descanso. Vivo triste y llorando. Usted ya no llore. Haga una visita, venga a tomar la medicina natural y mirará que todo ese insomnio, ese desvelo que usted tiene, se le va a quitar. Aquí tenemos la medicina para los insomnios. Tenemos la medicina para aquella enfermedad que tú tienes, amigo.
13: muchas personas viven con enfermedades raras y desconocidas, ¿verdad? Por eso hay personas que se cansan de buscar medicina y no le encuentran la enfermedad porque es una enfermedad sobrenatural. Usted sabe que las enfermedades sobrenaturales, ¿verdad? Son las enfermedades hechizas. Son las enfermedades que tal vez usted se viene a morir y no se da cuenta de qué enfermedad murió. Porque se cansó y se cansó de tomar medicamentos y nunca se curó. La doctora Alba Luz trae el conocimiento para decirle a usted qué enfermedad es la que sufre, cuál enfermedad es la que está sufriendo. Aquí vamos a hacer un análisis, un estudio, y vamos a ver cuál es el problema que usted tiene, mi amigo, mi amiga. Aquí vamos a conocer cuál es la enfermedad que te está dominando. Su servidora hace análisis y estudio para poder ayudar a las personas. Recuerde dónde se encuentra la doctora Alba Luz, para que pueda llegar a una consulta, para que se pueda tratar de esa enfermedad, mi amigo, para que usted ya no tenga que sufrir de esa enfermedad. Vamos a dejar la dirección.
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13: Claro que sí, ¿verdad? Muchas personas.
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0: cartas, que son cartitas que les han mandado. Queremos darle lectura, ¿verdad? A las cartas. Queremos darle lectura a las cartas, ¿verdad? Porque también las personas que mandan las cartas desean escuchar, ¿verdad? Que le dieron lectura a las cartas.
1: Pues vamos a la primera cartita. Vamos a la primera cartita, ¿verdad? Que esta... Esta la escribe de un lugar secreto. Hermana Albaluz, que Dios me la guarde y me la cuide. Yo estoy, dice, escribiendo esta carta porque tengo un problema y quiero que usted me oriente. ¿Qué es lo que está pasando en mí? Hermana Albaluz, tengo, dice, 48 años y tengo, dice, 6 hijos. Estoy casado, dice, con mi esposa. Hermana Albaluz, tengo mis propiedades y mis trabajos. Fíjese que yo quiero que usted me diga qué es lo que está pasando. Porque yo, dice, he sido un hombre muy trabajador, pero ahora me están quitando los ánimos de trabajo. Solo vivo enfermo, llorando, me da un ataque de dolor de cabeza, desesperación, y ya no quiero ir ni a mi propiedad a trabajar. Yo tengo, dice, tres veces de ir a la propiedad y de regresarme de mi trabajo. No me siento nada bien. Cuando yo llego, abro, dice, el falso de mi propiedad para entrar en mi caballo. Siento que la cabeza se me hace grande, hermana. Mi caballo se rechaza hacia atrás y no quiere pasar adelante de el falso. Yo quiero que usted me descubra, dice, qué es lo que está pasando en este problema, dice. ¿Qué es, hermana, lo que yo tengo? Le escribo mi nombre, no lo diga. Tengo tanto tiempo de estar así. Estoy preocupado porque ya no quiero trabajar. Tengo mis obligaciones y las estoy dejando y no sé qué hacer. Tengo unos desmayos muy feos de ir a trabajar, hermana. Quiero que por favor me descubra esto y me diga qué es lo que está pasando, hermanita. Que Dios me la bendiga y me la guarde, la apreciamos mucho y la escuchamos tarde y mañana en su lindo programa que tienen. Qué bonito, ¿verdad? Son cantidades de personas, ¿verdad?, que me escuchan, cantidades de personas que están pendientes de mi programa. Yo le quiero decir a este joven, ¿verdad?, que él tiene que visitarme personalmente. Tiene que venir personalmente para yo explicarle, para yo hacerle un estudio, un análisis y poder ver qué es lo que está pasando en él, ¿verdad? Porque hay mucho desánimo que ya no quiere entrar a su propiedad. Algo está pasando. Hay personas, ¿verdad?, que a veces envidian a aquella persona que trabaja, aquella persona que tiene sus bienes, lo vienen envidiando, vienen poniéndole un atraque para que aquella persona se ponga desanimada y aquella persona ya no quiera ir al trabajo, ya no quiera continuar con su trabajo, ¿verdad? Sepa ustedes que no es monedita de oro para caerle bien a todas las personas, pero hágame una visita personalmente, mi amigo, para poderle ayudar, ¿verdad?
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1: Si usted necesita un apoyo, necesita una ayuda de esta su curandera, de esta naturista, de esta mujer yerbera, usted puede venir a llevar ese lindo conocimiento. Ese bello conocimiento, desde que usted entre a la puerta de mi casa, yo ya sé qué problema trae, yo ya sé qué enfermedad trae, mi querido amigo. Usted me va a venir y me va a decir, hermana Albalú, yo vengo a visitarla porque tengo fe. Eso sí, tráigalo. Una cucharada de fe, una cucharada de esperanzas, porque no me venga incrédulo, porque yo lo voy a conocer cuando usted llegue incrédulo y cuando usted venga con fe. ¿Verdad? Son muchas de las personas que vienen incrédulos, de muchas de las personas que vienen sin fe, de muchas de las personas que están, ¿verdad?, tomando los medicamentos, pero no se curan. Pero no se curan, ¿verdad? Déjeme decirle que su servidora está para curarlo. Estoy para sanarlo. Estoy para que usted salga adelante, mi querido amigo. Amiga, solo recuerde dónde estoy ubicada. Mi dirección para que usted llegue, para que usted no se me pierda, no me llegue a lugares equivocados. Usted va a visitar a la doctora Alba Luz personalmente y al doctor Noé. Dos personas, el doctor Noé y la doctora Alba Luz, para que usted pueda curarse, para que usted se pueda sanar. ¿Cuántas personas lloran atadamente? ¿Cuántas personas no pueden salir de su casa? ¿Cuántas personas no pueden salir adelante? Trabajan y trabajan y no miran el sol claro. El dinero se le va como espuma en el mar. Muchas personas viven así, ¿verdad? Muchas personas viven desanimadas de trabajar. Muchas personas ya no quieren ir a su trabajo. Ya no quieren ir, ¿verdad?, a buscar la solución.
2: Palabras de agradecimiento primeramente a Dios y después al doctor Noé, porque fue él el que lo trató, ¿verdad? Y fue él el quien lo curó. Y Dios también, ¿verdad? Porque Dios es primero. Y luego es la persona que pone los medicamentos, el que tiene la sabiduría para poder curar, ¿verdad? Aquí vamos a dejar las palabras de la persona, ¿verdad?, que está conmigo en este momento, que es el que se curó de ese problema que traía. Hermanito, ¿de dónde viene usted?
3: De Santa María La Paz.
2: Santa María La Paz. ¿Usted hace cuánto vino a este lugar?
3: Hace como unos 3 años, creo yo, y que me trajo otro que había curado aquí.
2: Ah, qué bueno, ¿verdad? Y ahora... ¿Usted qué era lo que sentía cuando vino?
3: Era un dolor en un brazo y no podía trabajar, no podía agarrar el machete, ni hacer ninguna actividad con el brazo derecho. Y vine y con el tratamiento poco a poco fui sintiendo bien y al caso que me curé yo ya puedo trabajar nuevamente otra vez.
2: ¿Quién lo curó a usted, hermano?
3: Pues aquí el doctor Noé fue el que me trató.
2: El doctor Noé y Dios, ¿verdad? Porque
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3: Sí, desde eso me siento bien.
2: Qué bueno. Ahora usted anda por otro problema que tiene en su vida.
3: Sí, ahora ando por otra enfermedad que tengo en mi cuerpo y ya viene por eso y me he sentido con fe de que aquí la doctora me puede curar, entonces tengo esa fe que me va a curar y por eso estoy viniendo.
2: Así es, hermano, pues gracias, ¿verdad? Yo sé que aquí se cura la gente, aquí la gente no viene a botar su dinero en vano, aquí la gente se está curando con la medicina natural. Da las gracias usted primeramente, ¿a quién, hermano?
3: Primeramente a Dios, al creador del cielo, de la tierra, del mar y de todo lo que hay en él. Y segundo lugar a los medios que Dios usa, que son las personas para trabajar en las medicinas y curar a las personas.
2: Qué bueno, ¿verdad? Qué bueno, hermano. Que Dios lo bendiga, hermano, y gracias por esas palabras.
5: La infidelidad atrae pobreza, atrae miseria, atrae salación, atrae discusiones que nunca se terminan, mi querido hermano, hermanita oyente que me esté escuchando en este momento. La infidelidad atrae desgracia y destruye el hogar, rompe con la paz mental de su esposo, de su esposa, La infidelidad hace que la persona se sienta más insegura, que no tenga paz con ella misma, que no tenga paz, que tenga que andar revisando el teléfono, que tenga que vigilarte. La infidelidad. Y a veces llega ese día donde la persona se cansa y se larga, o se va con otro o con otra, o se dejen. ¿Pero por qué? Porque la infidelidad destruye hogares, querido hermano. No hay paz, no hay tranquilidad. Por eso, recuerde, estamos para ayudarle, estamos para servirle. A veces, recuerde que el amor es de dos, no es de tres, querido hermano, hermanita que me esté escuchando. Existe una tercera persona en su hogar. Recuerde que estamos para retirar todos esos trabajos negros, esos atamientos, esos amarres. Estamos para destruirlos con nuestra capacidad en la materia, para poderle ayudar a usted, para poder retirar esa tercera persona, querido hermano, hermanita que me esté escuchando, que le está destruyendo su hogar, su paz, su tranquilidad. Para eso estamos, la maestra Alba Luz y su servidor, naturistas, curanderos, espiritistas, psíquicos, y con un gran conocimiento en numerología, en astrología, mi querido hermano, hermanita que me esté escuchando. Estamos para ayudarle, estamos para servirle, estamos para sacarle de todas sus dudas y sus problemas que usted tiene en la salud, con el dinero, en el amor. Usted con la infidelidad, hermano, destruyó su hogar con sus propias manos. ¿Qué es lo que está sucediendo, hermanito, hermanita? ¿Qué es lo que está sucediendo hoy en día? Pero para eso, recuerde, estamos para ayudarle, para servirle.
2: Así es, queridos amigos y amigas de la sintonía, su servidora está para ayudarle a cada persona. Estoy para curar niños y adultos. Niños y adultos venimos tratando de aquella enfermedad que tengan, de aquella anemia profunda, de aquella hepatitis, de aquella enfermedad que su hijo padezca, falto de memoria. Aquí tenemos las multivitaminas para ellos, para que usted se pueda curar. Usted, mi amiga, que se le está cayendo el cabello, usted, mi amiga, que tiene hongos, que tiene mazamorras, que usted dice, yo tengo manchas en la piel, aquí tenemos los mejores tratamientos para aplicarle, para que usted se cure de ese problema, ¿verdad? Yo lo invito de que venga a la consulta. Amigos y amigas, mi tiempo se me ha terminado, mi tiempo se me ha ido, y será hasta otro programa. Si el Señor así me lo permite, no le digo adiós, no, que hasta pronto.
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1: En Talanga Estéreo, es la hora.
2: Es la hora 5, 25 minutos.
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0: Buenos días. Muy buenos días. Les saludamos en este día miércoles 27 de mayo del 2026. Estamos listos y preparados en cabinas de Talanga Estéreo, Estéreo Porvenir y Savi Estéreo en la ciudad de Guaymaca para iniciar esta jornada informativa de este día. Antes han escuchado las rancheras de la madrugada, también los programas de medicina natural. 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También allá en la salida a Río Abajo, allá en la ciudad de Guaymaca. Ahí está el señor Enrique Garza atendiéndole todo en medicina natural. Y en Talanga Estéreo han escuchado a doña Alba Luz y al maestro Noé con los consejos de medicina natural. ¿Dónde está doña Alba Luz? Pues doña Alba Luz está en la avenida principal, una cuadra arriba de Pastelería Tinita. 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Nosotros damos gracias a Dios una vez más por permitirnos llegar hasta sus hogares esta mañana. Pedimos a Dios por todas esas personas que hoy están enfermas, que sea Dios el que ponga su mano para que nos pueda recuperar. Nosotros no estamos al 100 mentira. Aquí estamos, venimos a cumplir con el compromiso de informar todas las mañanas, porque si en algo me ha caracterizado en estos 30 y pico de años que tengo de estar en medios de comunicación, es mi responsabilidad. 5:30, son 5:30 de la mañana, no hora del hondureño. 5:30 iniciamos nuestro espacio de noticias. Hola, buenos días, don José. Dígale a Meme. Ay, Dios mío, ya empiezan con eso del agua. ¡Meme! No hay agua, Meme, allá en la colonia San Diego. Ha finalizado el paro del transporte que tenían tomado algunos sectores del país. Ha finalizado esta toma del transporte, donde hasta los importadores de cemento aprovecharon para meterse en el paquete. Yo, como ya días y ya años no construimos ni pegamos un ladrillo, no sé cómo está el cemento, pero que el cemento está caro, está caro. Hoy el pobre ya no puede construir una casita de ladrillo. El ladrillo por igual está carísimo, la arena igual, el hierro por igual, y construir una casita para una familia de 4 o 5 miembros de 3 o 4 habitaciones se necesita, como dijo aquel que ya no está con nosotros en este mundo terrenal, se necesita un cachimbo de pisto. Y el pisto está difícil para conseguirlo. No cualquiera construye. Tal vez construirán los que están mojados en Estados Unidos, porque esos mandan dólares para poder construir. Ni un remiendo se puede hacer porque el albañil cobra $500 diarios ahora. un ayudante está cobrando 200 lempiras diarios. Hay que tener casi 1,000 lempiras diarios solo para mano de obra. Más la arena, más el cemento, más la varilla. Ay, Dios mío, para terminar una casita, como dice la prima Bessy Ortiz allá en la aldea del Paraíso, se necesita tener suficiente dinero. Así está la cosa esta mañana, cuando estamos a punto de finalizar el quinto mes del año 2026. Saludamos a Mila Pavón allá en Guaymaca, Mila, y la Rosquilla, Mila. Por ahí vamos a ver qué día llegamos donde Mila Pavón para traer rosquillas. Mientras tanto, la delincuencia en el país sigue su curso. Honduras no vive, no tiene una guerra con otros países, pero sí tiene una guerra interna. Ayer en Choloma aparecieron cuatro personas muertas, una masacre. Anoche, como a eso de las 6:30 en el Progreso Lloro, le han quitado la vida a 3 menores de edad. 17, 16 y 15 años. Vaya a creer usted esta situación que pasa en el país. Hay más personas muertas que la misma guerra en el Medio Oriente. Cuando son las 5 de la mañana, pasados 38 minutos, vamos a ir a reiniciar el campo de las noticias internacionales esta mañana. Un breve recorrido por el campo de las noticias internacionales. 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
0: 5 de la mañana, 40 minutos. El Departamento de Justicia de Estados Unidos demandó este martes a la Universidad de California por una supuesta indiferencia liderada ante la discriminación por raza y origen nacional contra estudiantes judíos e israelíes en su campus.
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0: A las 5 de la mañana, 42 minutos en este resumen de notas internacionales. La presidenta encargada de Venezuela, Delcy Rodríguez, anunció este martes una reestructuración y reingeniería del gobierno que estará a cargo del ministro de Educación y vicepresidente sectorial y territorial Héctor Rodríguez y el de Planificación Ricardo Menéndez como parte de una nueva realidad que vive el pueblo venezolano. Gracias a los amigos que ya están a través de Facebook Live, a Ondina Rodríguez y a Doris Galindo y tantos miles de otros oyentes que también están con nosotros a través de las diferentes estaciones de radio.
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0: A las 5 de la mañana, pasados 44 minutos, el popular grupo surcoreano BTS sorprendió este martes a sus seguidores mexicanos al anunciar que publicará en sus cuentas oficiales un video del detrás de cámaras de su visita al Palacio Nacional, donde los integrantes se reunieron con la presidenta de México, Claudia Sheinbaum, en el marco de la promoción de su gira mundial Aranga. A las 5 de la mañana, 45 minutos. 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
4: El presidente de Estados Unidos, Donald Trump, recibió este martes en la Casa Blanca al senador brasileño Flavio Bolsonaro para respaldar su candidatura presidencial menos de 3 meses después de haberse reunido con el mandatario de Brasil, Luiz Inácio Lula da Silva.
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4: A las 5 de la mañana, 5 de la mañana, 47 minutos, las autoridades mexicanas detuvieron en Nogales, Sonora, al noroeste de México, a Isaí N., identificado como sobrino de Joaquín El Chapo Guzmán, quien cuenta con orden de extradición por los delitos de delincuencia organizada y delitos contra la salud. 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
4: 5 de la mañana, 5 de la mañana, 49 minutos. 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Un operativo policial coordinado con 19 países de América Latina y el Caribe permitió la incautación de 3.308 armas de fuego ilegales y 56 toneladas de droga, además de la detención de más de 8.700 personas vinculadas al tráfico de armas, narcotráfico y otros delitos, informó este martes la Organización Internacional Policial Criminal Interpol. 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Cuando son las 5 de la mañana, 5 de la mañana, con 50 minutos, seguimos informando. En el campo internacional, presidente de Guyana afirma que el Esequibo seguirá siendo guyanese. La nota, el presidente de Guyana afirmó que el territorio en disputa con Venezuela del Esquivo es y seguirá siendo guyanese durante las celebraciones del 60 aniversario de independencia del país que se conmemoró ayer martes.

0: 5 de la mañana, 52 minutos desde Colombia. La Comisión de Investigación y Acusación de la Cámara de Representantes de Colombia abrió una investigación penal de oficio contra el presidente Gustavo Petro por presunta intervención en política de cara a las elecciones presidenciales, cuya primera vuelta se celebrará el próximo domingo, según un documento conocido ayer martes, cuando son las 5 de la mañana, pasados 53 minutos, vamos a finalizar 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A las 5 de la mañana, 56 minutos, Irán acusa a Estados Unidos de violar la tregua tras ataques en el sur. En el sur del país, esto nos tiene patas arriba a países que no tenemos nada que ver en la guerra, pero con los combustibles están por las nubes. Irán acusó este martes a Estados Unidos de violar el alto al fuego vigente desde el 8 de abril, después de los ataques de anoche contra algunas posiciones en la sureña provincia de Osmogán. Según Teherán, demuestra la mala fe de Washington en medio de las negociaciones sobre un acuerdo de paz. Vaya a creer usted. Estos se acusan y se reacusan. Y bueno, vamos a ir a la pausa comercial. Al retorno vamos a venir con más notas en el campo nacional. Se ha suspendido la huelga del transporte. Se ha suspendido la huelga que tenía paralizado el transporte pesado. Y también por ahí aprovecharon los importadores del cemento chino para exigir también que se les deje trabajar. Bueno, como estamos en una competencia de libre comercio, hay que ver en qué para todo esto. Mientras tanto, más violencia en el país. 4 personas, una nueva masacre en Choloma ayer, en el día. En la noche, 3 jóvenes perdieron la vida en El Progreso. Otra persona más muere en El Paraíso, una fémina muere en El Paraíso, una sastra murió en El Paraíso. Llegó una persona a solicitar sus servicios, que le hicieron un pantalón, y una vez adentro la agarró a tiros. 2 muertes en El Paraíso similares. ¿Qué relación tiene una de la otra? No me pregunte a mí. Esos serán los órganos investigativos que tienen que dirimir todo eso. Vamos a la pausa comercial y retornamos en breve.
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0: Mañana, 6 de la mañana, 6 de la mañana, ya pasados 10 minutos, 6 de la mañana con 10 minutos, en este día miércoles, día miércoles 27 de mayo del 2026. Bueno, y hoy está cumpliendo años una oyente allá en Guaymaca. Escuchemos el mensaje que nos manda, nos mandan de Guaymaca.
1: Buenos días, don José, habla la señora que le habló ayer. Habla una fiel oyente de la colonia San Juan. Quiero que hoy me salude por estar de manteles largos. Mi madre, como lo es María Esther Ferrer, aquí en la colonia San Juan, es una fiel oyente de su programa.
0: Bueno, doña María Esther Ferrera está cumpliendo años allá en la colonia San Juan. Le saludamos esta mañana y que cumpla muchos años más. Doña María Esther Ferrera le saluda a toda la familia allá en la colonia San Juan. Cuando son las 6 de la mañana, pasados 12 minutos, vamos a ir a notas nacionales. 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

Seidera Bayana, Seidera Bayana, con 13 minutos. Problemas con el agua en Tegucigalpa. El alcalde de Tegucigalpa, Juan Diego Zelaya, mostró preocupación ayer porque las represas casi llegan a su mínimo nivel. Autoridades capitalinas preocupadas por la distribución del agua en la ciudad capital. 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
1: 6 de la mañana, con 15 minutos. Vamos a ir con usted, don Jimmy Walper López, esta mañana. Esta mañana, cuando se ha suspendido el paro de transporte que tenían tomada la algunas partes en el territorio nacional. Don Jimmy Walter López, buenos días.
2: Buenos días, José. Buenos días a todos los oyentes de este su noticiero, Noticias y Comentarios. Les saludamos una vez más, ¿verdad? Así que bienvenidos a otra edición, siempre saludando a toda la gente que nos escucha en los diferentes sectores, hasta donde vaya la frecuencia de estas estaciones de radio. Saludamos a toda la gente en Guaymaca, a toda la gente del Porvenir, a los compañeros de las diferentes estaciones. Les damos esa cordial bienvenida y, por supuesto, a toda nuestra gente en el municipio de Talanga. Bienvenidos a otra edición más de su noticiero, Noticias y Comentarios. Siempre agradecidos con Dios por un día más que nos permite poder estar acá nuevamente a través de estas ondas radiales. Saludos a las personas que están siempre conectadas. Por ahí siempre Dori Galindo. Buenos días, bendiciones, dice Ondina Rodríguez. Bendiciones y mucho éxito. Gracias, ¿verdad? Y Pradín Chirinos, bendiciones para sus vidas, dice ahí, ¿verdad? Así que muchas gracias a estas personas, don José, que todos los días se reportan ahí.
1: A las 6 de la mañana, pasados 17 minutos, problemas con el agua en la capital de la República, don Jim.
2: Así es, don José, la alcaldía capitalina declara emergencia hídrica por sequía. La Corporación Municipal del Distrito Central aprobó una declaratoria de emergencia hídrica debido al crítico descenso en los niveles de almacenamiento de las represas Los Laureles, La Concepción y la fuentes superficial del Picacho, afectado por la prolongada sequía derivada del fenómeno climático del Niño. La decisión fue oficializada durante una sesión municipal realizada en las instalaciones de la represa La Concepción, la cual actualmente se encuentra al 43.31% de su capacidad, mientras que el embalse Los Laureles registra un 35.25%, ambos por debajo del 50% de almacenamiento. Sí, hay problemas serios, pues.
1: A las 6 de la mañana, 18 minutos. Vamos con comunicación esta mañana hasta la ciudad de Guaymaca. Buenos días.
3: Aló, buenos días, don José Hernández.
1: Diga.
3: Quería que me hiciera un saludo para, de parte de Esperanza, para María Esther Ferrera, que está de cumpleaños,
1: bueno,
3: hoy.
1: Ahí está doña María Esther Ferrera, cumpliendo años en la colonia San Juan. Le saludamos en la colonia San Juan. Mientras tanto, don Jimmy Walter López, vamos a continuar informando gracias a la firma legal Fortis y Asociados, que le ofrece asistencia legal en temas laborales.
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1: A las 6 de la mañana, 20 minutos más noticias.
2: Hice otra de las notas que urge reforma integral al sistema eléctrico para no seguir con apagones. El gobierno debe promover urgentemente una reforma integral del sistema eléctrico porque las decisiones de la administración anterior de renegociar contratos que supuestamente le dejarían un ahorro de 30 mil millones de lempiras al país no se ha cumplido y más bien continúan los severos apagones, cuestionó el director de la no gubernamental Asociación para la Sociedad Más Justa, Carlos Hernández. El gobierno anterior nunca quiso tratar de manera efectiva el problema. Le pusieron una curita a un cáncer enorme en su momento. A la Asociación Más Justa hizo un análisis de todas las adendas y pudimos demostrar que eso no iba a tener ningún impacto en las finanzas de la empresa. Y ahora, ¿a qué otra empresa, don José, que se trataba de recuperación, que decía? Que caminaban multando a la gente ahí. Ahora todos esos que no les pagaron el contrato, no les cumplieron, ahora van a huelga contra la empresa, contra la ENE, sí. Contra la ENE van a protestar. Van a protestar. Hay un comunicado a través de las redes sociales donde dice que por incumplimiento de la empresa esta, van ellos entonces a protestar.
1: A un paro. Sí. 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
2: Y cortesía de Laboratorio Clínico, don José, se recuerda a esos carros que decía PNRP. Ajá. Dice comunicado a la prensa nacional. Dicen los empleados del Programa Nacional para la Reducción de Pérdidas, era ese PRP, PNRP. Informa a la población hondureña y a los diferentes medios de comunicación que ante el incumplimiento y el pago de salarios correspondientes a los meses de marzo y abril, estaremos realizando acciones de protesta el día de mañana, o sea, el día de hoy.
1: Hoy.
2: Sí, en las principales carreteras y puntos estratégicos de todo
1: otra
2: el país.
1: Vez dice, vuelve, sí. Porque ya habían sí. estado en huelga.
2: Esta medida surge, dice, como resultado de la desesperación e incertidumbre que sufren cientos de familias hondureñas afectadas por la falta
1: no
2: de pago.
1: Les han pagado a sí. los empleados de la ENE.
2: Ah, esta era una empresa aparte del ENE.
1: Sí, pero ahora es parte de la del ENE.
2: Dice la tienen un eslogan que dice sin salario no hay tranquilidad para nuestra familia.
1: Bueno.
2: Y allá están los médicos diciendo que también les deben 5 meses, don José.
1: Bueno. Mientras tanto, don Jimmy Walter López, vamos a ver qué es lo que pasa con estos paros laborales que hay por parte de empleados de la NE. 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
1: A las 6 de la mañana, 24 minutos, cortesía de Plaza Gardenia. 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Vamos a la nota.
2: Dice que el Congreso aprobó la renuncia de la diputada suplente liberal Katia Pastor. El Pleno del Congreso Nacional aceptó la renuncia de la diputada suplente del Partido Liberal por el departamento de Francisco Morazán, Katia Marlene Pastor Sanabria, quien argumentó razones personales para dimitir de su curul. La renuncia irrevocable recibida a la Secretaría del Congreso Nacional indica que la decisión corresponde a motivos estrictamente personales y profesionales que le impiden dedicar el tiempo y la diligencia que requiere este cargo electo por el pueblo. Pastor Sanabria fue electa en las elecciones generales del 30 de noviembre de 2025 como la diputada suplente de Luz Ernestina Mejía. Renunció esta suplente.
1: Renunció esta diputada suplente. 6:25 a.m. Óptica Nazaret, tu verdadera óptica. 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
2: Dice otra de las notas, don José, que cerca de 14,000 empresas no están adheridas al RAC. Este RAC es bueno, y al mismo tiempo, con el sueldo que gana uno, don José, con las deducciones, porque son deducciones que le hacen de la planilla a uno. Imagine que nosotros lo deducen el seguro, y usted va al seguro, lo que le dan es acetaminofén. Ajá, y nosotros,
1: acetaminofén le dan.
2: Y nosotros pagamos más de 600 lempiras de
1: seguro
2: mensual, ¿va? Dice, cerca de 14,000 empresas representadas por 300,000 trabajadores no están adheridas al régimen de aportaciones privadas RAC, informó el subgerente general de la institución, Marco Padilla, en conferencia de prensa desarrollada en el Consejo Hondureño de la Empresa Privada. El RAC en Honduras permite a las empresas autorizarles sin pagar aportaciones retroactivas, multas ni recargos en un proceso que debe realizarse a más tardar el 28 de septiembre para formalizar a los empleados y evitar sanciones. Fíjese que esta cuestión del RAC ahora es que cambiaron los reglamentos en el RAC, porque ahora las aportaciones que usted tiene ahí se las quieren entregar hasta que usted tenga 60 años.
1: Así es.
2: Ajá, y si se petatea antes.
1: Se perdieron.
2: Sí.
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2: Dice que la APH entrega premios destacados comunicadores, que es la Asociación de Prensa de Honduras, man.
1: Ah,
2: la APH. Sí, la APH, capítulo de Danlí, entregó el 25 de mayo reconocimiento a 3 de sus agremiados en la zona oriente en el marco del Día del Periodista. La ceremonia reunió a todos los periodistas y corresponsales de los principales medios de comunicación a nivel nacional, que tiene representación en el municipio de Danlí. Los periodistas de la zona del oriente se dieron cita para acompañar a los galardonados, quienes se han destacado por su labor para beneficio de este municipio. Vaya, aquí no le dan casa a nadie, como dicen, ¿va?
1: Sí.
2: Aquí no le dan paja a nadie, aquí, ni por parte de la alcaldía, ni por parte de nadie.
1: De ninguna organización.
2: Cuando ya se muera, ahí sí, don José.
1: Ahí sí. Ahí van a venir con esos acuerdos de duelo.
2: Sí, porque
1: ahí van a venir con esos arreglos florales, pero en vida no se acordaron que existen comunicadores sociales.
2: Relacionado a esto, don José, escuché al compañero Iván ayer que le sacaron el apodo.
1: ¿Por qué?
2: Porque le sacaron el diablo ayer a Iván, estaba bravo.
1: El diablo a Iván. Ahí estaba peleando con Lisset Medina. No sé, por, No sé por qué peleaba con Lizette.
2: Estaba bravo Iván ayer, pa.
1: Mientras tanto, el alcalde municipal tiene cabildo abierto este domingo. Invitamos a todo el pueblo talangueño al cabildo abierto, don Jimmy Walter López.
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1: 6:30 PM, cortesía el alcalde municipal, don Jimmy.
2: Dice otra de las notas que dice la alcaldía de Tegucigalpa, que la reserva de agua alcanza hasta julio, dice.
1: Así es.
2: De julio para allá.
1: Pero ayer llovió.
2: En algunas partes del país.
1: En algunas partes del estero. Del estero a Buenavista.
2: Eso me estaban contando ayer.
1: Cayó un buen aguacero. Ayer que yo venía de Tegucigalpa, como a eso de las 4:20 por ahí, más o menos, cayó un tremendo porrazo de agua, y si no que me lo confirme Juan de Dios allá en el estero, tremendo porrazo que corrió por el pavimento.
2: ¿Sí? Así me informaron ayer,
1: sí,
2: que había llovido en esta parte.
1: Y en varias partes del país ha empezado a llover.
2: Sí, porque...
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2: Sobre la situación del agua, el director del sector de riesgo de la alcaldía municipal del Distrito Central, Julio Quiñones, advirtió que las reservas actuales de la empresa apenas garantizan el suministro de agua hasta finales de julio y calificó la situación en la capital como realmente críticas por la falta de lluvia. Quiñones expresó que las precipitaciones pronostican que para esta semana no serán suficientes para recuperar los niveles de almacenamiento de las represas La Concepción y Los Laureles debido a la alta demanda de agua en Tegucigalpa y Comayagüela. El funcionario señaló que para llenar ambas represas a su máxima capacidad se necesitan lluvias extraordinarias, incluso un par de huracanes, dice ante el, bueno, de que deje estar hablando de huracanes porque... Por ahí dicen algunos que las palabras tienen poder, ¿va?
1: Así es.
2: Porque dije que se necesita hasta un par de huracanes ante el severo déficit hídrico que enfrenta la que me imaginé las palabras de este señor, ¿va?
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2: Dice otra de las notas, don José, sobre lo que estamos hablando de las lluvias, ¿va? Que lluvias alivian intenso calor. En Choluteca llovió, oiga bien. En Choluteca, ¿va? Que es la Sultana del Sur. Dice que después de varias semanas marcadas por la sequía y las altas temperaturas, la lluvia finalmente llegó desde lunes y martes a Choluteca. La tormenta sorprendió a pobladores del sur del país, quienes habían enfrentado intensas jornadas de calor en medio de la prolongada ausencia de precipitaciones. Las lluvias generaron alivio en distintos sectores de la ciudad, donde las altas temperaturas y el ambiente seco habría predominado durante las últimas semanas. Las autoridades mantienen monitoreo de las condiciones climáticas ante el inicio gradual de la temporada lluviosa en varias regiones del territorio nacional. Y aquí lo que quiere llover es fuego, ¿verdad? Porque todavía está en... Sí, está haciendo esta temperatura fuerte acá.
1: Ayer llovió aquí cercano, en la comunidad del Estero, del Estero, desde allá de Los Mangos, empezó a llover, pendiente de Los Mangos, desde Los Mangos para acá hasta llegar a Buenavista, estaba bastante mojado. 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
1: Bueno. 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
2: Dice que un campesino murió durante ataque armado en zona fronteriza con Honduras. Ayer, bueno, como ahora todo lo publican a través de las redes sociales, ¿va? Uh-huh. Dice que el ejército reforzó este martes la presencia ante la frontera con Honduras luego de que el ejército de Guatemala, que la víspera fuera referida a una incursión de hombres armados procedentes del vecino país, que dejó un campesino muerto y una decena de viviendas destruidas, en un hecho que se ha vinculado a grupos del narcotráfico. El suceso se registró en el caserío San José de las Lágrimas, en el área rural del municipio de Esquipulas del departamento de Chiquimula, situado a unos 175 kilómetros a este de la ciudad de Guatemala. O sea, en la frontera de Guatemala con Honduras, un grupo de personas armadas de Honduras, supuestamente, o sea, no hondureños, ¿va?, sino que de Honduras iban para a introducirse a Guatemala. Ajá. Y como Guatemala reforzó las fronteras con militares, se toparon con un escuadrón de militares y se agarraron a tiros, ¿no?
1: Bueno, mientras tanto, finalizamos el campo de las noticias. 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
1: 6 de la mañana, pasados 39 minutos y bajo una torre de electricidad encuentran una persona calcinada. Usted tiene otra nota ya. Ex magistrado Morazán, yo no he sido destituido, dice. No, entonces, ¿qué fue lo que hicieron?
2: Dice que él no fue destituido, dice el magistrado. El ex magistrado del Tribunal de Justicia Electoral, Mario Morazán, presentó una denuncia ante el Ministerio Público contra el secretario del Congreso Nacional, Carlos Lezama, por supuestos delitos contra la fe pública. Morazán aseguró que decidió acudir al Ministerio Público para defender el derecho y afirmó que no teme enfrentar consecuencias por sus acciones. Yo no tengo miedo a la muerte, dice, por defender el derecho. Estoy aquí, dijo. Está bravo este señor, ¿va? Sí. Morazán también afirmó que no ha sido destituido oficialmente porque, según dijo, no existían los votos suficientes para aprobar la medida, ¿va?
1: ¿Qué fue lo que hizo el Congreso Nacional con él? Mientras tanto, finalizamos el campo de las noticias nacionales a las 6 de la mañana con 41 minutos, saludando a nuestro buen amigo Francisco, el Kiko Godoy. Juan Francisco, el Kiko Godoy, que por ahí está escuchándonos junto a su padre, don Mario Godoy, y doña Adelina de Godoy, tomando cafecito. 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Dos hermanos resultan gravemente heridos tras accidente en la carretera CA4. Dos motociclistas fueron trasladados de emergencia luego de colisionar entre sí en la carretera CA4 a la altura de Monte Grande, Naco, en un accidente registrado ayer. Los heridos fueron identificados como Maino Rodríguez e Isaías Rodríguez, hermanos originarios de la comunidad de La Laguna, Quimistán, Santa Bárbara. Equipos de socorro atendieron a la emergencia y realizaron el traslado de ambos debido a la gravedad de las lesiones. Autoridades ya investigan las circunstancias en las que ocurrió el accidente. Vamos a la pausa, don Jimmy, y retornamos en breve.

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0: A las 6 de la mañana, 48 minutos. Venta de agua, Lorqueta. Agua en barril, en tambo o como quiera usted, vaya a la comunidad de Lorqueta, tenemos agua limpia, agua para el consumo humano, así es que ya saben, tenemos venta de agua allá en la comunidad de Lorqueta. Ya les vamos a dar el número de teléfono. Dice: buenos días, don José, le confirmo que sí llovió, fue fuerte, pero casi no duró mucho. Pero refrescó el ambiente allá en el Estero, dice Juan de Dios, allá en el Estero. Las autoridades sanitarias de Honduras confirmaron este martes el fallecimiento de una tercera persona por complicaciones asociadas a la miasis. Por gusano barrenador, una enfermedad que ya suma 176 casos en humanos en lo que va del 2026. La última víctima mortal es una mujer de 85 años de edad, procedente del departamento de Lancho, quien falleció en el hospital Escuela de Tegucigalpa, informó a periodistas el jefe de la unidad de vigilancia de salud, Homer Mejía, precisó que con este deceso ascienden a tres muertes registradas en el país por esta causa. Las dos primeras víctimas fueron un hombre de 77 años y una mujer de 74, ambos residentes en la capital de la República. 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

0: 7 de la mañana, o sí, ya 7 de la mañana en punto. Vamos a comunicarnos con el vicealcalde Jari Varela. Hace unos días, dice Borodiendo José, Dios le bendiga, dígales al personal de la Dimas que no tenemos agua. ¿A dónde? ¿A dónde? ¿A dónde no tienen agua? ¿A dónde no tienen agua? Que me manden a decir dónde no tienen agua. Bueno, nos están mandando videos de la lluvia que cayó ayer allá en el estero. Fue poco tiempo, pero fue fuerte. Estamos queriendo hablar con el vicealcalde Jari Varela sobre esta celebración que hace aproximadamente una semana fueron a hacer a Majada Verde. Creo que lastimosamente, qué raro que Jari Varela no conteste ese teléfono. Ayer le llamamos y tampoco contestó. ¿No será que ya está agarrando la onda del alcalde que no conteste ese teléfono? ¿Ah? ¿No será que está agarrando la onda ya don Jari Varela, igual que el alcalde que no conteste ese teléfono? Mire, ahí lo estoy llamando. Bueno. Y si es el relacionador público, vamos a ver si contesta. Porque quiero tener una base para hacer un comentario. Bueno, vamos a ver si Hernán Córdoba contesta ese teléfono. ¿Por qué me voy a enojar yo porque un político, permítame hermano, porque un político traiga una celebración a una aldea? ¿Por qué me voy a molestar? Si más bien que sigan trayendo más ayudas. Dicen las malas lenguas, y esto es un chisme, pero la persona que me lo contó es una persona seria de Majada Verde, que la directora de educación municipal se habría molestado por esta celebración que llevó el alcalde Rudy Manuel Vanegas y Jari Varela, alcalde, vicealcalde y empleados de la alcaldía municipal, donde tuvieron saltarines, piñatas, confites. Pero mejor que sea Hernán Córdoba el que nos cuente cómo está la historia. Buenos días, Hernán.
1: Muy buenos días, don José Bernal Hernández, muy buenos días, Jimmy López, y a todo el auditorio de este prestigioso espacio de noticias a esta hora de la mañana. Pues escuchándolo a usted, don José, creo que se han un poco exagerado la situación que se dio, ¿verdad?, conforme a la directora municipal de educación, en la cual pues no estoy claro, ¿verdad?, sobre la opinión que usted está brindando, porque las recreovías que están siendo implementadas, sobre todo la situación del alcalde Ruiz, estamos analizando a través de la oficina de deportes y recreación, pero pues se ha determinado poder llevar este tipo de actividades a los diferentes centros educativos que sus maestros y directores así lo requieran, ¿verdad?, conforme a previa organización, esto con el objetivo de poder tener estos espacios, ¿verdad?, recreativos en los centros educativos. Y en ese sentido, pues se está realizando, se llevó a cabo precisamente el que usted menciona allá en la comunidad de la Majada Verde, muy aceptable por los niños, ¿verdad?, que esperan estos espacios recreativos en medio de su jornada educativa, ¿verdad?, de su jornada de clase. Y creo que no fue tan grande la situación, don José, ¿verdad? Solo considero yo que lo que la licenciada Isis Velázquez estaba sugiriendo, pues era que se le notificara, ¿verdad?, que se notificara las acciones o las actividades que se van a estar realizando en los diferentes centros educativos por parte de la alcaldía municipal.
0: Pero dicen, repito, este es un chisme porque a mí no me ha dicho nada Isis Velázquez.
1: Sí, correcto.
0: En una reunión de directores, la licenciada Isis Velázquez habría emitido criterio que todos aquellos maestros que solicitaran ayuda a la alcaldía municipal dejarían de trabajar con ella. Vaya a creer usted. No sé si es un arrebato de cólera, un arrebato de política, pero que después de usted vamos a tratar de ubicar a la licenciada Isis Velázquez, que tiene que decir al respecto.
1: Sí, correcto. No creo, ¿verdad?, pero no que esté actuando de esa forma imprudente, el poder manifestarse de no poder recibir ayuda por parte de la alcaldía municipal. Ahora, lo que yo sí he escuchado también, no sé, que en esta temporada de altas temperaturas, pues la Secretaría de Educación ha decidido suspender las clases presenciales y hacerlas virtuales.
0: No, están yendo a clase, todos los colegios están yendo a clase. Sí. Y no confundamos el tema, don Hernán. Mejor vámonos a la celebración de las recrovías que está haciendo el alcalde con gran esfuerzo para todos los niños de las escuelas de los que los maestros soliciten.
1: Bueno, yo creo que no estoy en ese punto yo de tratar de distorsionar la información. Creo que esa información la conocemos todos a nivel nacional, donde se han suspendido las clases y se han dado, ¿verdad? Y en ese sentido, pues las recreovías, ¿verdad?, están, según lo que he escuchado yo, contradiciendo, ¿verdad?, esta acción por parte de la Secretaría de Educación, donde está llevando a cabo esta recreovía. No considero, porque no conozco el tema, no he escuchado aún a la licenciada Isis Velázquez expresarse de una manera, ¿verdad?, como usted me lo está mencionando ahora mismo. Me imagino que si tuvieron una reunión de directores, pues ellos, ¿verdad?, tendrán la última decisión al momento que llegue el encargado de la oficina de deportes y recreación, ¿verdad?, hacerles la propuesta, en ellos aceptar o no aceptar, ¿verdad?, porque el alcalde en ningún momento anda imponiendo que debe hacer algún tipo de actividad.
0: Ahora, ¿qué pasaría, Hernán? Llega el encargado de deportes con esta actividad para X escuela. Y no tienen el permiso de la directora de educación municipal ustedes. ¿Qué pensarían en ese momento?
1: Bueno, como le dije al principio, esto se está haciendo coordinadamente previo, ¿verdad?, que se pueda hablar con los directores de los centros educativos, ¿verdad? Son ellos los que tienen, ¿verdad?, la decisión de poder aceptar. Se les da la propuesta de las recreovías, ellos aceptan con grado o con algún grado determinado, perdón, o no aceptan, ¿verdad? La alcaldía municipal o el departamento de deportes no está yendo a meterse a la fuerza en ningún centro educativo. Eso es parte de previo conciencia, previo diálogo que pueda realizar con los directores.
0: Okay.
1: En todo caso, ella como directora municipal y ha hablado con los directores de los centros educativos. Estos son los directores de los centros educativos que toman la determinación de aceptar el recreovía o no aceptar la danza.
0: Ok, como aquí estamos hablando hipotéticamente,
1: correcto,
0: Hernán Córdoba.
1: Correcto.
0: Porque repito, yo no he tenido a mano a Isis Velázquez, ni tampoco, correcto, mis oídos han escuchado. Mis oídos lo que escucharon fue una queja de un padre de familia de Majada Verde, donde también una maestra del kinder al parecer no dejó ir a los niños a celebrar en esa recreovía que ustedes llevaron. Lamentablemente, Hernán, se le niegan muchas veces a los niños que disfruten de sus derechos.
1: Correcto.
0: Hernán Córdoba.
1: Correcto.
0: Porque repito, yo no he tenido a mano a Isis Velázquez, ni tampoco mis oídos han escuchado. Mis oídos lo que escucharon fue una queja de un padre de familia de Majada Verde, donde también una maestra del kinder al parecer no dejó ir a los niños a celebrar en esa

0: Correcto. Y yo mencionaría lo mismo que usted está diciendo. Estamos hablando hipotéticamente. Yo tampoco he escuchado a la licenciada Isis Velázquez expresarse en este tema, ¿verdad?, de lo que es la recrovía. Y en todo sentido, si fuese así, yo creo que ella lo haría de una forma no verbal, sino que escrita, solicitándole al alcalde o al departamento de deportes el suspender temporalmente por esta situación que se está viviendo. Ajá. En el país con las altas olas de calor, ¿verdad?
1: Ahí estamos muy de acuerdo, suspender este tipo de actividades mientras pase esta ola de calor que vive el país, pero que no le pueden negar, Hernán Córdoba, no pueden negar una actividad que va para el bienestar del que usted y yo fuimos chiquillos, fuimos niños, y nos gustaba cuando llegaban este tipo de actividades a nuestras escuelas. Entonces, no debe de haber ningún director, ni directora, ni mucho menos la encargada de coordinar y dirigir la educación en esta ciudad talanga a oponerse. Porque si se opone aquí mismo en este espacio de noticias, lo vamos a seguir denunciando, Hernán Córdoba.
0: No, definitivamente, y yo coincido con la postura suya. Verdad, yo no he escuchado a la licenciada Velázquez poder expresarse en este tema. Creo que como directora municipal, y quiero decir esto con todo el respeto del mundo, creo que lo que ella está haciendo es cuidando la integridad de los niños ante esta ordenanza que se ha emitido a través de la Secretaría de Educación, como lo mencionaba, por las zonas de calor. Entonces, más que todo, don José, si ella lo habrá dicho, como dice, que estamos hablando hipotéticamente, pero recuerde que aquí, pues, esta situación de formar controversias y denigrar a las personas, pues, esto es el diario vivir, al parecer, aquí en nuestro municipio de Talanga. Nosotros no vamos a caer en ese juego.
1: Sí.
0: Hemos estado bajo la administración del alcalde Rudy Gustavo Manuel Vanega Lizardo, que él nos ha enseñado esos principios, ¿verdad?, para poder darle lugar a nuestra población en este sentido como administradores públicos de este pueblo de Talanga. Y creo que el diálogo es lo más importante, pero voy a reunirme con el jefe de la oficina de deportes para ver qué conocimiento tiene él al respecto, ¿verdad?, y qué podemos proceder nosotros para también cuidar la integridad de cada uno de esos niños y niñas que se instruyen en los diferentes centros educativos, con esos maestros que sin duda alguna dan todo lo mejor para instruir y hacer de buenos profesionales a ciudadanos que deben hacer de bien para este país, Honduras.
1: Y eso es lo que necesitamos, hacer ciudadanos de bien en este país.
0: Así es.
1: Bueno, y que la niñez disfrute de este tipo de actividades cuando sean llevados por cualquier político, por cualquier persona que vaya a celebrar a un centro educativo. Sea que sean bienvenidos, don Hernán Córdoba.
0: No, definitivamente. Nosotros, los adultos, para eso estamos, para poder instruir bien a los niños. Y qué bueno que el alcalde también ha implementado estas recreovías, ¿verdad? Porque también ellos necesitan esos espacios de esparcimiento, ¿verdad?, para poder recrearse. Recordando que la alcaldía municipal, con esto de las recreovías, pues ellos acarrea con toda la dinámica, con todos los implementos que necesitan, el agua para estar hidratando a los niños, con su galletita, está bien coordinado, está bien organizado, ¿verdad? Bueno. Y en ese sentido yo considero, como usted lo dice, no se le puede privar al niño de que pueda disfrutar de estos espacios, ya que el alcalde Rudy Vanegas pues tiene esta muy buena voluntad siempre con la educación, fortaleciendo en el área educativa. Y pues esto creo que ha sido un poco fuera de lo normal, algo que solo la gente es tratando de mejorar la situación en cuanto a este sentido de refiero, José.
1: Bueno, gracias, Hernán, le agradecemos su participación.
0: A usted, don José, y que Dios siga bendiciendo a nuestro país Honduras y a nuestra ciudad de Talanga. Feliz día.
1: Bueno, gracias. Hernán Córdoba, con esto de las actividades que el señor alcalde ha empezado a desarrollar. Pero a nosotros nos sorprende

0: si es cierto lo que un padre me llamó a mí, porque repito, esto es un chisme. A mí, Isis González, Isis Velázquez no me ha dicho nada. No me ha dicho nada. En el barrio La Victoria no hay agua, don José. ¡Meme! No hay agua. Dice, buenos días, don José. Aquí en Talanga suspendieron las clases. ¿Cuándo? ¿Cuándo? Porque mentira, ve, ahí van los maestros para sus clases. Ahí van los maestros para sus clases. Nubia Sánchez, llovió ayer, Nubia. Llovió ayer ahí en el Agua Blanca.
1: En Agua Blanca, tal vez no es solo para alborotar la calor. Gritando acá en el Agua Blanca, por el lado del Chancarrito. Gracias a Dios que está lloviendo.
0: Bueno, ahí está Nubia, oiga. Oiga, escucha fuerte la lluvia. Pero eso fue ayer. Eso fue ayer. Ayer fue eso. Y refrescó el ambiente, dice Nubia. Vamos a ir a una pausa comercial. Al retorno, vamos a venir a buscar la opinión de la licenciada Isis Velázquez. Tengo su número de teléfono, creo. Y si no, alguien que me lo consiga, por favor, 99-15-24-40, mándenme un mensaje con el número de la licenciada Isis Velázquez. Ah, sí, aquí lo tengo, un 32779011. Ya vamos a ver si podemos hablar para que ella desmiente esta situación también, porque la cuestión no solo es quedarse de un lado, la versión, no, démosle participación a ambas. ¿Qué piensa Isis Velázquez? ¿Es cierto que ella manifestó que en una reunión de directores, que maestro que se acercara a la alcaldía municipal dejaría de trabajar con ella? Ella es autoridad también, hombre, ella es regidora. Que no esté ejerciendo por papadas partidarias son otra cosa. Pero ella es regidora. Ella es regidora, representante del Partido Nacional. Lamentablemente los tres regidores del Partido Nacional no están en funciones. ¿Qué pelean? No era que amaban a Talanga ustedes. Los regidores que no están yendo a sesiones. No es que amaban ustedes a Talanga. Queremos el desarrollo de Talanga, algunos. Algo otros decían, yo amo Talanga. Algo otros, vamos por desarrollo de nuestras comunidades. ¿Y a dónde están? Los mismos regidores del Partido Nacional, ¿a dónde están? Vamos a la pausa y retornamos. ¿Dónde comprar? ¡Sí! 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
1: 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Un llamado a Meme. Buen día, don José. Aquí en Emeterio Mejía no hay agua. Un llamado a Meme Vidaur. Bueno, han encontrado el documento de... el documento de María Luisa Ochoa. María Luisa Ochoa, aunque está, este número no es de aquí. 0801-1962-07-548. Repito, han encontrado la tarjeta de identidad de María Luisa Ochoa. María Luisa Ochoa. 0801-1962-07-548. La persona dueña de esta identidad, por favor, llámeme para darle el número o comuníquese al 9581-2523.
3: Don José, la foto, mire, de la entidad, se llama María Luisa, ella. Ahí a ver cómo se comunica ahí.
1: Bueno, también tengo un mensaje de un amigo y compañero nuestro. No me voy a ir ni al primero, ni al tercer mensaje, ni al tercer párrafo que me manda este amigo, sino que al segundo. Y dice: preguntarle a la licenciada Norma Gallo si actuó correctamente la directora municipal. Nada le aprendiste a ella. aquí cada quien en su ramo, ¿va? Ella es educación y yo soy comunicador social. Partamos de ahí. Pero si nos vamos a Norma Gallo, como directora de educación municipal, hizo lo que pudo. Y si es como regidora municipal, aquí los regidores solo sirven, bueno, los directores de educación municipal son conserjes de los mismos maestros. Ahora, un director de educación municipal que llegue con idea de no trabajar con la autoridad, anda perdido. Porque las alcaldías pagan a algunos maestros. Isis González. Isis, no es González esta. Velázquez. Isis Velázquez. Vamos a abarcarle para ver si podemos lograr comunicación con ella.
4: Su intento de llamada no ha sido completado. Por favor, revise el número y dígitelo otra vez. O llame a la operadora de información, quien le atenderá gustosamente.
1: Vamos, yo tengo un teléfono aquí de la profesora Isis Velázquez, un 3277-9011. 3277-9011, que es el teléfono que le estamos marcando a la actual directora de Educación Municipal y regidora también del Partido Nacional. Bueno, ¿qué pasó por acá? Bueno. Volvámosle a marcar una tercera vez. Volvámosle a marcar una tercera vez a la licenciada Isis Velázquez. ¿Por qué?
4: 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Por favor, revise el número y dígitelo otra vez. O llame a la operadora de información.
1: Bueno, dejémoslo ahí. Nos quedamos con la versión del padre de familia. Donde al parecer la licenciada Isis Velázquez, repito, nos quedamos con esta versión de un padre de familia de Majada Verde, donde al parecer la licenciada Isis Velázquez, al parecer y supuestamente la licenciada Isis Velázquez, se habría molestado porque llegó el alcalde. Ya lo dijo Hernán, con el grupo de la Oficina de Deportes, hacer una recreovía para todos los niños de Majada Verde. Supuestamente, la directora del kinder no dejó ir a los niños. El negarle a un niño participar en este tipo de celebraciones que no deberían de llevar un color de partido político, pero en Honduras estamos acostumbrados, viene el alcalde que es liberal, viene el otro que es cachuraco, viene el otro que es de libre, y por ahí nos vamos. La niñez no debería de tener colores de partidos políticos. Dicen las malas lenguas y la mía, que en una reunión supuestamente de directores, la licenciada Isis Velázquez había dicho que maestro que se acercara a la alcaldía a pedir ayuda no iba a trabajar con ella. Siempre viendo lo del aspecto político de por medio. Isis Velázquez, aparte que es directora de Educación Municipal, es regidora de esta administración, de este periodo, pero pero vamos a mayo y no han llegado ni siquiera a una reunión. Los regidores del Partido Nacional no han llegado, ni Ruzbelito Avilés, ni el hijo de René Acarías, ni Isis Velázquez, que es actualmente regidora. Yo no sé cómo aquí en campañas políticas se llenan la boca diciendo queremos el voto porque vamos a gestionar ayuda aquí, allá, y las agarra una pedorreta, y al final y al cabo los regidores solo sirven para ir a levantar la mano, aprobar y desaprobar lo que el alcalde está haciendo. ¿O me equivoco? ¿O me equivoco? Pero a estas alturas del camino, Talanga solo está sesionando con dos regidores liberales, dos de Libre y el alcalde que hace mayoría. Porque los tres regidores, del Partido Nacional y Lesbia Sánchez, representante del Partido Libre, brillan por su ausencia. Y esto encima más la licenciada Isis Velázquez, a quien yo la aprecio mucho, a quien yo admiro mucho, a Isis Velázquez, pero que en algunas cosas no voy a estar de acuerdo. No voy a estar de acuerdo. ¿Y por qué no voy a estar de acuerdo? Porque simple y sencillamente, ella primero tiene que ver los intereses de un pueblo que fue a votar por ellos, como regidora y como representante de educación, que mire por los temas de educación. ¿Cuántos maestros está pagando la alcaldía de Talanga en estos momentos? Se me olvidó preguntarle a Hernán Córdoba. Pero después del partido, primero son talangueños, señores. Primero del partido político, antes son talangueños. Usted son talangueños primero y después un partido político. ¿Qué pasó, profesora Lesbia Sánchez? No era usted que amaba Talanga. Ya es mayo, profesora. Estamos terminando mayo y usted no ha llegado a reuniones. Pero ya van a venir otra vez las elecciones internas y ahí van a volver a andar estos que le han dado la espalda al pueblo. Y no les gusta que uno se lo diga, porque hasta se molestan con uno. Por ahí alguien me salió reclamando un poco fuerte lo que yo dije un día. Tenemos dos alcaldes. Un alcalde que tiene la alcaldía y el otro que no, que es alcalde, pero no es alcalde. Alcalde sin alcaldía. Por ahí alguien me salió molesto reclamándome esto. Esa es la cruda realidad que tenemos. Tenemos cuatro regidores que, si bien es cierto, no le están costando al pueblo, y el alcalde Rudy Manuel Vanegas debería ser lo que están haciendo, lo que está haciendo el Congreso Nacional, sacar ese dinero de pago de los regidores e irlos a entregar a un centro educativo. Tal vez la licenciada Isis Velázquez no se molesta por eso, porque su dinero se lo están entregando a un centro educativo. Eso debería de hacer el alcalde municipal Rudy Manuel Vanegas. Lo que hoy está haciendo el Congreso Nacional. Hola, buenos días.
5: Puta viejo, voy a la caja con los regidores, viejo pisado.
1: ¡Hable, compa! culpable. Usted es otra lacra, lo más seguro. ¿Qué, por qué cortó? No corte. 90 y 90 y qué. Voy a dar el número de este vago que me llamó. 95-93-64-54. Ahora dígame usted que me llamó. O usted es uno de estos cuatro regidores. O es achichincle de uno de los cuatro regidores. Dígame usted, ¿cuál es la excusa o motivo por qué no van a sesión? Pregunto nomás. Pregunto. Pregunto a usted, 95, 93, 64, 54. Le pregunto a usted, dígame cuál es la excusa que puede poner Lepia Sánchez, Rubelito Avilés, Isis Velázquez y el muchacho allá de Corralito, tío Reniel Lejarías, para que no vayan a sesión. El alcalde municipal propone esta mañana este espacio de noticias que todos estos sueldos que han dejado de percibir estos regidores vayan y busquen una escuela donde puedan hacer una obra con este dinero que han dejado de percibir los regidores. Y si usted es mi amigo, 95, 63, 64, 54, si usted es achichincle y uno de ellos, dígale que vayan a sesión, hombre. Aunque vayan a levantar la mano, yo no estoy de acuerdo, pero en el acta se inserta. Y creo que no estoy equivocado. Creo que no estoy equivocado. Creo que no estoy equivocado. Pero ya van a venir las elecciones internas otra vez. Ahí van a aparecer estos mismos que le han dado la espalda al pueblo en el gobierno de La Racha. Que La Racha nos tiene más perdidos que un perro en proyección. Pero bueno, vamos a ir a una pausa comercial para dejar tranquilo al amigo y hablar de regidores que no se presentan a reunión. Tal vez la licenciada Isis Velázquez no se pone mal, porque el alcalde, propuesta de este espacio noticias y comentarios, que el regidor que no llegue a reunión, ese dinero lo lleven a una cuenta especial para entregarlo o hacer una obra en una escuela o en una aldea de los regidores que no llegaron a reunión. Vamos a la pausa y retornamos.

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5: 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Por acá tengo un mensaje y lo voy a dar a conocer. Dice, buenos días, José. No sé qué problema tenga usted con los regidores que no van a reunión. Si no van, es decisión propia. Pero usted ya deje de estar criticándolos. Es que no es una crítica. No es una crítica destructiva. Si no van. Pero lo que estoy diciendo aquí es que simple y sencillamente vamos a mayo. ¿Dónde está Lesbia Sánchez? ¿A dónde está Isis Velázquez del Partido Nacional? Isis Velázquez como regidora, no como directora de Educación Municipal. ¿A dónde está este muchacho de René Lacarías, representante Corralito? ¿A dónde está el mismo Rubelito? Yo no tengo ningún problema con ningún regidor. De paso, aquí veo pasar a Rubelito acá a cada rato. Se para, me da la mano, hablamos un rato. Y hablamos del tema político de momento. Yo no tengo ningún problema con ningún regidor. Pero el pueblo fue a votar por ellos, para que lo representara, que no. Por acá dice un mensaje de don José, lo que pasa es que estos regidores, si no ganaron, no van a ser regidores. Pero eso es una mentalidad pendeja. Se someten a la voluntad del pueblo, y si el pueblo no los quiere como autoridad. En el caso de Rubelito, ellos apelaron. El Tribunal de Justicia Electoral le dio la razón a Rubelito. Acuerdos políticos tienen a Rudy Vanegas ahí. Esos son otros 50 centavos que no les gusta que les digan también. Pero bueno, el tiempo es oro y el tiempo hasta los santos lo lloran. Lo que sí digo es cierto. Y claro y pelado. Aquí los regidores deben de ir a reunión independientemente de quién sea el alcalde. Y si mañana hay un cambio de alcalde, Rudy Manuel Vanegas deberá de ir a su regiduría. Si mañana, por esas cosas de la vida, hay un cambio de alcalde, bueno, pues Rudy Vanegas deberá de cumplir con el papel que le mandó la ley, no el pueblo. Porque el pueblo dijo, nosotros queremos a Rudy. Pero la razón se la dieron a Rubelito, el Tribunal de Justicia Electoral. Pero si mañana hay un cambio, Rudy deberá de pasar a ser regidor. Y deberá de cumplir como regidor. Porque si no, en las próximas elecciones van a volver a pedir el voto para ser autoridad. Y es ahí donde hay que castigarlos. Con esto finalizo. Vamos a ir al rapidito. Yo sé que esto no les gusta a algunos. Algunos porque quieren que me digan, ¡ay, qué cara más bonita la que tiene ese candidato! No, la papada es clara, ¿verdad, Jochito? 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
5: 7 de la mañana pasado.

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0: 7 de la mañana, pasado ya 57 minutos. Vamos a ir con Mario Burgos. ¡Mario! 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Por acá tengo a Mario. Permítame, Mario, porque aquí tengo serio problema, porque vamos a cortarle a Mario, vamos a cortar esta comunicación que tengo por acá. Vuélvame a llamar, Mario, vuélvame a llamar, porque tenía una comunicación ahí y tuve que cortar ambas. 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
1: Buenos días, José.
0: ¿Qué ha habido, Mario?
1: Todo bien, José, gracias a Dios.
0: Bueno, qué bueno. Hoy es miércoles. 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
0: 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Se fue. ¡Mario! Ahí está Mario. A los amigos allá de la venta de repuestos, vengan por sus chicharrones. A los amigos allá en la venta de repuestos, vengan por sus chicharrones. ¡Juani! ¡Oh, Juanita! ¡Juanita! Ya nos vamos, Juanita. ¡Juanita! ¿Qué pasó con Juanita? Se le pegó el suerte a Juanita. ¡Juani! ¡Oh, Juanita! ¡Ay, hombre! Aquí está Juanita. ¡Hola, Juani!
2: Buenos días, don José.
0: ¿Cómo está usted, Juani?
2: Bien, gracias a Dios. ¿Y usted?
0: No, ahí andan unos medios caras jaladas conmigo hoy.
2: Vaya, ¿por qué?
0: No, ¿por qué? ¿Por quién fue a votar usted? ¿Por el alcalde y por los regidores, va?
2: Claro.
0: Bueno. ¿Y algunos no cumplen el papel que el pueblo les asignó?
2: Y que esto es lo que no entiendo yo. El amor a Talanga.
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0: Pero antes le voy a invitar también para que pida un rico cafecito estilo americano. 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
0: Bueno. Gracias, Juan.
2: Gracias a usted. Pase buen día.
0: Buen día. Con esto hemos llegado a la parte final. No se me encachimben, regidores. Yo, usted y usted fuimos a votar para que nos representaran. Cumplan con su deber ahora, hombre. Independientemente de quién sea el alcalde. Bueno, mi amigo Roger Iván Villanueva Callejas, saludos te mandó Lizeth Medina, pero también dijo Munda que te tenía un mandado, que te tenía un encargo por allá, dijo. Munda te manda a decir que te tiene un encargo a vos, Iván. Así que con esto hemos llegado a la parte final. No se me equivoque, no se me enoje, vivamos en paz, como dijo aquel, amor para todos y odio para nadie. Ay Dios, ahí lo dejo mejor. Feliz día, que el Señor les bendiga. Hoy, mañana y siempre, disfrutemos de este rico miércoles que viene comenzando. Que Dios nos acompañe en cada una de las cosas que vamos a hacer hoy. Buen día.
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2: Aquí estamos nuevamente en esta potente cabina de radio, mis queridos amigos y mis queridas amigas de la sintonía. Un placer enorme para mí saludarle como todos los días. Espero que pues haya mucha paz y mucho amor en sus hogares, y pues deseándole que muchas personas pues que hoy van hacia su trabajo, que tengan un exitoso día, que hoy van hacia una cita médica, que hoy tengan buenas respuestas, que hoy van en busca de un trabajo, que hoy tengan buenas respuestas, que hoy van en busca de solución a sus problemas, que hoy tengan una buena respuesta. Le deseo de todo corazón que lo que usted vaya a hacer hoy le salga al 100% bien, ¿verdad? Y pues le doy gracias a Dios por permitirme, ¿verdad? Y darme salud, darme levantarme, porque mire que hay muchas personas que me dicen: hermana, a mí me gusta su programa por la energía, por lo que transmite en su programa, y eso me gusta a mí, transmitirle paz, transmitirle tranquilidad, transmitirle confianza, porque yo quiero que usted se dé la oportunidad un día de venirme a conocer, de venir a mi consultorio y venir a buscar la solución a sus problemas o venir a buscar la curación a sus enfermedades, y usted se dé cuenta con la persona que esté tratando que es una persona real, una persona que no va a andar jugando con usted, una persona que no va a andar engañándolo, una persona que si le dice a usted que le va a ayudar en esa enfermedad, que le va a curar esa enfermedad, pues le va a curar esa enfermedad con la ayuda de Dios primeramente y con la ayuda de las plantas que tenemos para que usted esté curado, para que usted esté curada, mi hermana, para que pare de sufrir en silencio, porque hay muchas personas que hoy están en cama, están llorando, hoy hay muchas personas que están sufriendo de aquel terrible dolor en el cuerpo, de aquel terrible dolor en la cabeza, de aquel terrible dolor en el hígado, en el estómago, en el colon. Hay mucha persona que hoy está muriendo de una terrible enfermedad y que no haya qué hacer. Se siente desesperada, desesperado porque no haya qué hacer, porque ya agotó todos los médicos, porque ya no tiene cómo comprarse una pastilla, ya no tiene cómo comprar un medicamento para poder curar esas enfermedades. Hay muchas personas que hoy solo dicen: estoy esperando la muerte en esta cama, mientras esa persona está llorando, sufriendo en esa cama, y los familiares sufriendo al mismo tiempo, viendo cómo aquel familiar está sufriendo. Eso es lo más triste que puede existir en la vida, mis queridos hermanos. Por eso yo les digo el día de hoy: mientras usted pueda asistir a su familiar, mientras usted lo pueda ayudar, mientras usted pueda curarlo, movilícese, luche para que esta persona que tiene en cama se levante, para que esa persona que está en cama se levante y sea recibido el buen tratamiento que va a recibir, para que esa persona se levante, sea feliz, sonría, disfrute de su familiar. El pago para mí es ver a aquella persona que me dice: hoy vengo grave, no aguanto, y le pongo el tratamiento. El pago para mí es cuando esa persona viene y me dice: míreme cómo me siento, míreme cómo me veo. Ah, eso es lo que a mí me gusta, y eso me incentiva a mí a seguir luchando. Eso me incentiva a mí a seguir adelante. ¿Sabe por qué? Porque a mí me gusta ver que las personas en realidad le ha llegado mi esfuerzo, le ha llegado mi medicina, le ha llegado mi conocimiento. Ahí le dejo mi número y mi dirección.
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1: Me han llegado mensajes a mi teléfono. Hoy quiero darle lectura a un par de mensajes, así que atento, que puede ser uno de los mensajes que usted me ha enviado. El primer mensaje dice de la manera siguiente: Maestra, ¿cómo está? Yo le escucho su programa todos los días en diferentes radios, dice, ya que usted tiene radio en varios lugares. Y yo me siento muy contento porque sé que con usted voy a encontrar la solución. Fíjese que tengo 4 años de querer vender una propiedad, pero no he podido venderla. Me salen clientes, hermana, pero así como me salen, así se van, como decepcionados que no me quieren comprar. Y se las he ofrecido barata y no he podido. Escuché un testimonio suyo la vez pasada donde le ayudó a vender a un señor. Y yo quiero que usted me ayude. ¿Qué es lo que necesita para yo poder llegar, hermana? Soy fiel oyente de su programa. Lo que necesito, mi querido hermano, para que vendamos esa propiedad es la dirección exacta donde está. Necesito una foto de la propiedad y necesito 2 libras de tierra de las 4 esquinas de la propiedad. Eso es todo lo que necesito. Necesito que me traiga un rótulo también con el número de teléfono suyo, que diga se vende y el número de teléfono suyo. Voy a curar esa tierra que me va a traer. Voy a darle una limpia a usted y una protección para que vendamos esa propiedad. Yo sé que una vez vendida, pues usted me va a reconocer porque la vamos a vender bien. Vamos a llamar clientes. La limpia llama clientes para que usted pueda vender esa propiedad. Le voy a dejar mi dirección. Ya voy a regresar con más mensajitos, ¿verdad? Porque hay mucha gente que quiere escribirme y pues no le da chance de escuchar muy bien el número. Entonces, por eso se lo estoy repitiendo bastante seguido. Ahí está mi dirección y mi número de teléfono.
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1: El siguiente mensaje al que le vamos a dar lectura dice de la manera siguiente: Hola, maestra, ¿cómo está? Le estoy escribiendo de una aldea de Daniel Paraíso. Soy una mujer que tiene 32 años y me siento muy preocupada, ya que fíjese que yo tenía un negocito en el mercado. Teníamos una bodega con mi hermana. Resulta que mi hermana cuidaba el negocio y ella no me daba cuentas claras. Ella me estaba robando. Ahora resulta que mi hermana se la ha tirado de enemiga mía y le ha dicho a una tía mía que ella no se va a quedar con los brazos cruzados, que me va a quitar la vida a través de brujería o a través de veneno en la comida. Yo quiero cuidarme, maestra, porque ella vino a poner un negocio de los mismos míos a la par de mi casa. Yo tengo miedo que ella vaya a atentar contra mí. Por eso yo le escribo a usted, porque ella ya me ha mandado mensajes amenazándome. Ella es una persona que consume drogas y también consume alcohol. Por eso le tengo desconfianza. Y yo quiero que usted me diga si me puede ayudar con una protección y una limpia para que ella no me haga absolutamente nada, maestra. Dígame si me va a ayudar para yo poder llegar. No dé mi nombre por la radio, ya que yo soy bien conocida aquí en la comunidad. Es bien complicado su caso, hermana. Es bien complicado su caso porque las cartas aquí están indicando que esta mujer es capaz de cualquier cosa con tal de quitarla de en medio. Porque ella siempre le ha tenido envidia a usted. Es su hermana, pero siempre le ha tenido envidia. Le ha envidiado a sus hijos, le ha envidiado a su marido, le ha envidiado sus negocios, le ha envidiado su inteligencia. Le ha envidiado que usted, a través de inteligencia, usted ha podido salir adelante. Es su hermanita de padre y madre, pero no se confíe, porque ella es capaz de quitarle la vida a usted. Véngase, véngase, obtenga una protección mía, no va a gastar mucho. Le voy a poner una protección y hay que ponerle una limpia de San Alejo, para que ella, si se quiere acercar, la limpia la aleje, para que ella no vaya a hacerle absolutamente nada, porque yo sé que usted no tiene el corazón malo para atacarla a ella, pero ella sí va a atacarla a usted. Tenga mucho cuidado. Tengo otro mensaje por acá y dice: maestra Caridad, ¿cómo está? Un placer saludarle. Fíjese que yo tengo un negocito, antes me iba bien, pero ahora me va mal. He dado bastante fiado y no me han pagado, más bien se me han retirado sus clientes. Dígame si usted me puede ayudar. Le estoy escribiendo de La Paz y quiero que me diga si me puede ayudar para así poder llegar. Claro que sí, tengo la protección y la limpia para que levante ese negocio. Véngase, véngase, llámeme en privado después del programa. Ahí le dejo mi dirección, véngase, o si no, llámeme después del programa.
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1: Gracias por acompañarme estos minutos aquí en esta potente cabina de radio. Me siento muy agradecida. Me siento muy bendecida, me siento muy contenta, feliz al saber que he ayudado a tanta gente a cambiar su vida. Así quiero que usted elija cambiar su vida de una vez por todas. Véngase, que si usted me paga un tratamiento y yo no lo curo, yo le devuelvo su dinero. Me siento tan capaz porque hasta el son de hoy no le he devuelto dinero a nadie porque el tratamiento que le he vendido le ha llegado. Que el Señor me lo bendiga y será hasta la próxima.
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0: concede a todos el poder estar nuevamente a esta hora en la mañana desde esta cabina de radio, pues es un privilegio, ¿verdad?, de parte del Señor. Les saludo, le bendigo ahí en su barrio, en su colonia, en su aldea, en su caserío. Muchas gracias. Muchas gracias por escucharnos, por sintonizarnos siempre, de lunes a viernes, siempre a esta hora. Muchas gracias. Queremos compartir con ustedes, no sin antes saludarle a la hermana Elvia y a toda su familia, a la hermana Minguita Almendares, también a doña Rosa ahí en su pulpería, también a doña Reina Midense y también a nuestra hermana Angélica Lagos. Muchas bendiciones a todos en esta mañana. Queremos compartir con ustedes Mateo capítulo 23, versículo 13 en adelante. Las escrituras nos enseñan el tipo de vida que debemos de llevar como creyentes, como cristianos, pero que dentro del cristianismo nos encontramos con ciertas personas, no todas, con ciertas personas que quieren cambiar a las demás personas a la manera propia de ellas o de ellos. Y la Biblia no funciona así. Usted puede dar el ejemplo como creyente y las personas, viendo los hechos de cómo usted vive como un buen cristiano, un buen siervo, una buena sierva, eso impacta en los corazones sin palabras. Es mejor que alguien vea el tipo de vida que Dios le ha dado a usted y convenza a los demás con su testimonio sin palabras, que con palabras y viviendo una vida no de acorde a la palabra del Señor. No sé si me voy a explicar, pero es que hay muchas personas que entran o van a las congregaciones y quieren que todas las demás personas sean como ellas, porque como ellas o como ellos, porque según ellos creen que son los más santos, son las personas más perfectas, son las personas que se vuelven y se pompunean el pecho como dando a entender que están mejor que los demás. Y es un error gravísimo ese, porque en virtud de ayudar a las personas lo que puede hacer es confundirlos y a la vez puede desanimar a las personas. En virtud de ayudarles puede a servirle de estorbo a esa persona que quiere crecer. No quiera usted querer cambiar a las demás personas a la manera suya, porque usted es una persona imperfecta. Todos somos imperfectos. Ahora, si hay algo que nos cambia es la palabra de Dios. La palabra del Señor penetra hasta el alma, los huesos, los tuétanos, las coyunturas, la mente y todo nuestro ser y espíritu. La mejor bendición del hombre y de la mujer es atesorando el mensaje de la palabra, como queremos salvarnos, ¿verdad? Porque si estamos en la obra del Señor es porque queremos salvarnos. La salvación tiene un costo y los cambios cuestan. Pero ¿quién mejor que el que diseñó el cuerpo, que es Cristo, que es nuestro Dios, para hacer con nosotros lo que el Espíritu Santo quiere hacer? De hecho, cada pastor se preocupa por sus ovejas, queriendo que las ovejas alcancen la mayor madurez espiritual, la mayor madurez de compromiso con la obra de Dios, la mayor madurez para ejercer o ejercitar o laborar o trabajar en el reino de Dios con un crecimiento sano. Porque esa es la otra parte, un crecimiento sano, un crecimiento sin hipocresía, un crecimiento sin malicia, un crecimiento sin mentiras, un crecimiento sin maldad, un crecimiento sin cosas ocultas, un crecimiento completamente confiable. Usted creo que entiende la palabra confiables. Hay gente confiable en la obra del Señor, sí. Hay gente confiable, pero hay gente que no. Hay gente que usted puede pensar, pero es que si los dejo al cargo de esta persona, los va a dañar, los va a destruir, los va a desanimar. Y es que hay, la obra del Señor es la obra que nos ha demandado el Padre a través de la palabra, que trabajemos con todas las personas y que tengamos paciencia hasta ver el fruto y el desarrollo de cada vida en el tiempo que las personas voluntariamente cedan al poder de Dios para su transformación. Imaginémonos, por ejemplo, el crecimiento de un niño, cuesta, ¿verdad? Desde que se forma o Dios lo forma en en la parte o en el cuerpo de la madre, y una vez que nace, imagínense cuánta atención hay que darle a un bebecito. Entonces la vida espiritual es igual. La atención que hay que darle a la gente no es una atención a la carrera, ¿verdad? Ni tampoco son normas o dogmas humanos que usted tiene que ser así porque esta es la medida. No, es Dios quien cambia, es Dios quien transforma. Pero nos encontramos con personas como las que ahora vamos a leer en las Escrituras. Mateo 23:13 en adelante. Vamos a ver qué nos enseña las Escrituras. El libro de Mateo 23, capítulo 13 en adelante. Hay de vosotros, dice, escribas y fariseos, hipócritas, porque cerráis el cielo de los cielos delante de los hombres. Pues si entráis vosotros, pues ni entráis vosotros, ni dejáis entrar a los que están entrando. Hay de vosotros, escribas y fariseos hipócritas, porque devoráis las casas de las viudas y como pretexto hacéis largas oraciones. Por esto recibiréis mayor condenación. Hay de vosotros, escribas y fariseos hipócritas, porque recorréis mar y tierra y para hacer un prosélito, y una vez hecho, le hacéis dos veces más hijo del infierno que vosotros. Hay de vosotros guías ciegos, que decís, si alguno jura por el templo no es nada, pero si jura por el oro del templo es deudor. Insensato y ciego, porque ¿cuál es mayor, el oro o el templo que sacrifica al oro? También decís, si alguno jura por el altar no es nada, pero si alguno jura por la ofrenda que está sobre él es deudor. Necio y ciego, porque ¿cuál es el mayor, la ofrenda o el altar que santifica la ofrenda? Pues el que jura por el altar jura por él y por todo lo que está sobre él, y el que jura por el templo jura por él y por el que habita, y el que jura por el cielo jura por el trono de Dios y por aquel que está sentado en él. Hay de vosotros, escribas y fariseos hipócritas, porque diezmáis la menta y el eldo y el comino, dejáis lo más importante, la ley, la justicia, la misericordia y la fe. Esto era necesario hacer sin dejar de hacer aquello. Guías ciegos que coláis el mosquito y tragáis el camello. Ay de vosotros, escribas y fariseos, hipócritas, porque limpiáis lo de afuera del vaso y del plato, pero por dentro estáis llenos de robo, de injusticia. Fariseos ciegos, limpia primero lo de adentro del vaso y del plato, para que también lo de afuera sea limpio. Ay de vosotros, escribas y fariseos, porque sois semejantes al sepulcro blanqueado, que por fuera a la verdad se muestran hermoso, mas por dentro estáis llenos de huesos de muertos y de toda inmundicia. Así también vosotros, por fuera a la verdad, os mostráis justos a los hombres, pero por dentro estáis llenos de hipocresía y de iniquidad. Ay de vosotros, escribas y fariseos, porque edificáis los sepulcros de los profetas y adornáis los monumentos de los justos y decís: si hubiésemos vivido en los días de nuestros padres, no hubiéramos sido sus cómplices en su sangre de los profetas. Así que dais testimonio contra vosotros mismos. Encontramos en esta palabra, encontramos tanta reprensión de parte del Señor a la vida de los religiosos en ese sentido. Pero encontramos en el capítulo, vamos a ver en el capítulo 28, vamos a ver el 28, vamos a ver el 35 más bien, para que venga sobre vosotros toda la sangre justa que se ha derramado sobre la tierra, desde la sangre de Abel el justo hasta la sangre de Zacarías, hijo de Berequías. ¿Qué encontramos en las Escrituras? ¿Qué encontramos en la palabra? Encontramos realmente la forma de vida que Jesús anhela y quiere referente a el hombre, a la mujer. No se trata de obras, no se trata de cuántas cosas usted puede estar haciendo. El pasaje más contundente sobre los fariseos es que donde Jesús denuncia su hipocresía, llamándolos sepulcros blanqueados, que aparentan rectitud externa, pero descuidan la justicia, descuidan el amor y otros pasajes claves, incluyendo la parábola del publicano que la vamos a leer en Lucas 18:9. Lucas 18:9, vamos a ver qué encontramos en el libro de San Lucas, capítulo 18, versículo 9. Dice Lucas, capítulo 18, versículo 9, a uno que confiaba en sí mismo como justo y menospreciaba a los otros, dijo también esta parábola: dos hombres subieron al templo a orar, uno era fariseo y el otro era publicano. El fariseo, puesto en pie, oraba consigo mismo de esta manera: Dios, te doy gracias porque no soy como los otros hombres, ladrones, injustos, adúlteros, y ni aun como este publicano. Ayuno 2 veces a la semana, doy diezmos de todo lo que gano. Mas el publicano, estando lejos, no quería ni aun alzar los ojos al cielo, sino que se golpeaba el pecho, diciendo: Dios, sé propicio de mi pecador. Os digo que este descendió a su casa justificado antes que el otro, porque cualquiera que se enaltece será humillado, y el que se humille será exaltado. ¿Qué encontramos aquí en estas dos personas que están orando? Encontramos completamente oraciones prácticamente como justificando lo que hace delante de Dios. Entonces, ¿qué es lo que Dios está mostrándonos y enseñándonos en estos pasajes? Bueno, lo primero que nos está enseñando es que todo lo que hagamos, hagámoslo para el Señor. Hagámoslo también con humildad. Jesús pronuncia: varios hay de ustedes, escribas y fariseos, hipócritas, señalando que cierran el reino de los cielos y roban a los vulnerables. La forma metáfora: hay de vosotros, hipócritas, porque sois semejantes al sepulcro blanqueado, que por fuera a la verdad se muestran hermosos, mas por dentro están llenos de huesos de muertos. Mire qué exhortación tan fuerte la que Jesús hizo a estos fariseos. Jesús les recrimina a enfocarse en normas minúsculas: diezmar menta y descuidar la justicia, la misericordia y la fe. Entonces, lo que está diciendo el Señor es que todo es importante sin dejar de hacer la justicia y sin dejar de hacer la misericordia. En Lucas 19, que es el que hemos leído, Jesús relata cómo un fariseo oraba con orgullo, comparándose superior a los publicanos y enseñando que la verdadera justificación viene de la humildad. Realmente es necesario que cada uno de nosotros entendamos, para iniciar, que si vivimos todavía es porque Dios quiere. E independientemente de todo lo que hayamos hecho, como una ofrenda, como un diezmo, como una oración, como un ayuno, como una fe grande y como una fe perseverante, y todo lo que usted es delante del Señor es agradable delante de Dios, sin que usted pueda decirle a los demás todo lo que hace, justificándose usted a sí mismo. Estoy seguro que hay grandes hombres y mujeres con grandes ejemplos, personas muy honorables dentro de la obra del Señor, quienes nos hacen enfocar cada vez más en desarrollar y en crecer la obra del Señor, y bendecimos ese tipo de personas que entendieron el llamado del Señor y las ocupaciones dentro de todo lo que el Señor nos enseña. Pero también nos encontramos con personas que se vuelven como fariseos, que quieren ordenarle a todo mundo y ni siquiera pueden ordenar su propia casa. Y eso sí es lamentable. Hemos hablado referente, por ejemplo, a las predicaciones. Hay personas que no deberían predicar, así como usted lo oye, porque la vida que llevan en sus casas no están dando el nivel no están dando un buen testimonio. Sin embargo, no somos perfectos, tenemos grandes imperfecciones, pero dentro de lo que cabe y dentro de lo que se exhorta y dentro de lo que se enseña, si alguien predica, lo mejor que debería de tener es un buen testimonio, primero para los de su casa, si es hombre, para con su esposa y sus hijos, si es mujer, para con su esposo y sus hijos, porque el que no provee para su propia casa no puede proveer para los demás. Entonces, Jesús relata que la verdadera realidad del hombre, dentro de todo lo que el Señor demanda hacer, hágalo sin creer y pensar que es mejor que todo mundo. Hágalo con humildad, hágalo con sencillez y hágalo como para el Señor. Jesús relata cómo un fariseo oraba con orgullo, comparándose superior a un publicano y enseñando que la verdadera justificación viene de la humildad. Los fariseos piden una señal del cielo y Jesús los llama generaciones adúltera o aludiendo a su falta de fe. Es necesario que cada uno de nosotros comprendamos que la mayor bendición es que somos salvos por la gracia y que la gracia tiene ese favor para cada uno de nosotros, y es que dentro de su gracia Dios nos va enseñando a hacer las cosas con sencillez, con humildad, haciendo ver el Espíritu Santo en nuestras vidas de que es Dios quien hace todas las cosas. Así que si usted tiene a alguien en su congregación que es exigente y que quiere ponerle normas o reglas humanas, esas cosas no funcionan. Si usted me está oyendo y es una persona de esa que quiere que cree que usted está mejor que todo mundo y que todo mundo tiene que ser como usted, pues también quiero decirle que está muy equivocada, muy equivocado. Déjele el trabajo a la obra del Señor. Si algo puede aportar para los demás es su oración. Si algo puede aportar para los demás es un consejo espiritual. Si algo puede aportar para los demás es su vida como testimonio. Si algo puede aportar para los demás es su perseverancia. Sí, persevere, porque hasta en ello tenemos muchos ojos que nos están viendo. Hay personas que quieren exhortar a todo mundo y ni siquiera se congregan. Y los pocos días que se congregan, quieren que todo mundo sea como ellos. No puede ser. Así que en esta mañana el Señor me les bendiga. Les amamos con todo el corazón. Decimos verdades que de seguro incomodan, pero son verdades que ahí están, que somos imperfectos, lo somos. Seguramente yo tengo mucha imperfección, yo no puedo verme, pero seguro que otros me ven la imperfección. Pero lucho en el nombre de Jesús. Le pido al Señor que me ayude a hacer todo lo que el Espíritu Santo nos demande a hacer. Pero también observamos y saben, tristemente decimos, qué lástima que dentro de algunas congregaciones se golpeen unos con otros, cuando el dueño y Señor de la obra se llama Jesucristo, el Espíritu Santo y el Padre Eterno. Dejemos que Dios opere, que Dios obre, que Dios bendiga, que Dios ayude a cada persona que está congregándose, a cada persona que está yendo a su congregación, y oremos por esas personas, por todas las personas, hombres, mujeres, niños, jóvenes, y que podamos disfrutar de esa presencia del Señor, moldeándonos a la manera divina, a la manera celestial, a la manera de Dios. Cuando Dios abre esas posibilidades y el hombre y la mujer abren el corazón, el hombre y la mujer se vuelven una hermosura en las manos del Señor. Así que oramos en esta mañana para despedir el programa. Padre, te damos la gloria y la honra. Bendícenos, Dios, y bendice tu obra. Bendice, Dios, la obra de tus manos y alcanza a aquellos que por razones de la vida no han podido o no han venido, Señor, a los pies suyos. Pero oramos para que tu nombre y tu gloria y tu sangre los alcance y los bendiga y los transformes como tú deseas. En el nombre de Jesucristo, gracias, Dios. Amén. Que Dios me les bendiga rica y abundantemente. En otra oportunidad estaremos con ustedes. Amén.
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6: Es la hora 9:17. Te acompañamos.

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1: Es la hora 9:29 minutos.
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1: Es la hora 10. Un minuto. 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

Excelente, ahí teníamos la zafaera. Llegó esa zafaera. Saludos a la raza de las Dantas. Ahí mandamos el tema de la zafaera. Bueno, estamos en vivo, señores. Ya son las 10 con 13 minutos. Ya se marcan las 10 con exactos 13 minutos en vivo en el miércoles. Estamos a mitad de semana, completamente en vivo para nuestra gente que está activa, disfrutando de la cápsula. Complacíamos a Pamela. Pamela está conectada aquí en la Danta. Hoy sí, ya estamos, ya tenemos bien el sistema, ¿verdad? Bueno, que estamos ahí trabajando, gente, en esto del sistema. Pero vamos a ver. Sí, ya tenemos todo listo de vuelta. Sí, que vale que tenemos ahí, hombre, a mi hermanito Salinas. El prácticamente, ¿cómo se llama la palabra? El maestro, el máster. Y se nos quedó con una vez y ya más o menos nosotros le entendemos ahí cómo programar esta vaina y volverlo a instalarlo y programar todo lo como estaba en el sistema. Bueno, saludos, gracias a la gente que está activa acá por la zona de Talanga. Estamos enlazados ya con la 90.9 FM Talanga Estéreo, gracias a la gerencia don José Bernabé Hernández, propietario de este circuito radial, ¿verdad? Allá en Talanga, que ya nos tienen enlazados ahí por la 90.9 para la gente que anda activa, en los taxis, diferentes centros comerciales, la raza que está conectadita también a través de los el maestro, el máster. Y se nos quedó con una vez y ya más o menos nosotros le entendemos ahí cómo programar esta vaina y volverlo a instalarlo y programar todo lo como estaba en el sistema. Bueno, saludos, gracias a la gente que está activa acá por la zona de Talanga. Estamos enlazados ya con la 90.9 FM Talanga Estéreo, gracias a la gerencia don José Bernabé.

los streaming, ¿verdad? Ya sea a través del streaming de Talanga Estéreo, como a través del streaming de Estéreo Porvenir en cualquier parte del país o en cualquier parte del mundo. Un cordial saludo, mil gracias por formar parte de este programa que se llama La Cáusula. Voy saludando a los amigos en el barrio San Antonio, que la pasen a lo máximo. Toda esa banda que está conectada con nosotros en el barrio San Antonio. Un placer ahí poderles saludar, poderles llevar lo mejor de la buena música a nuestra gente acá en el San Antonio, barrio San Francisco también, ¿verdad? En el barrio San Francisco, un cordial saludo. También por acá a los amigos en Cedros, saludos a la raza de Cedros, en el Empalme Cedros, siempre activo, me dice por allá la People también, gracias a toda esa banda que pasa pendiente siempre de la programación. Bueno, la violencia, ¿verdad? Que sigue azotando el territorio nacional, es complicado. Mire, ayer le hicieron un atentado a esta pareja que es reconocida en las redes sociales por su destacamiento, ¿verdad? Por su destacamiento, su enamoramiento, su me voy, me quedo, me regreso, vuelvo y toda esa vaina. Pero son un par de personas, viejo, que no le hacen daño a nadie, pues. O sea, son personas de que tienen su especialidad, pues, ¿me entiende, verdad? Y es, sí, es como preocupante ver la gente cómo trata de meterse con este tipo de personas. Mire, atentado en Colón, la famosa pareja de personajes de las redes sociales, María Chichuy y Marito, fueron atacados a balazos anoche, en la aldea Yanga Trujillo, de Trujillo, esto en Colón. Marito se reporta gravemente herido con cuatro impactos de bala en el estómago, mientras que María presenta dos heridas en sus brazos. Ambos ya reciben atención médica, pero el estado, perdón, de Marito, que es la pareja de María, está delicado, es estado crítico. Bueno, incluso miré un comunicado en las redes sociales de que había fallecido, pero no, este es falso, es noticia falsa, está descartado con esto de los medios. Y es que hay medios que se lucra copiando noticias y pegando o compartiendo lo que mira, pero no todo lo que se habla en las redes es cierto. Es cierto, miren, si se fijan, yo, a mí no me gusta andar compartiendo muchas noticias en las páginas de las radios, porque a veces uno solo compartir o solo pegar enlaces y pegar información no sabe si lo que está compartiendo es falso y está mal informando a la gente. Entonces, ¿yo qué hago? Yo tengo varios amigos, porque yo trabajo ya tiempo en esto de medios de comunicación, que cuando yo miro que es el medio de ellos que ha publicado, yo lo que hago es que lo llamo personalmente y le pregunto personalmente, ¿es cierto? Está confirmado para yo poder compartir una noticia. Entonces, que ha fallecido, no, esa noticia es falso o es falsa, no ha fallecido este señor conocido en las redes sociales, Marito, sino que todavía se mantiene con vida. Sí, el estado que se dice es crítico, porque son cuatro impactos de bala prácticamente en su estómago. Esperemos que todo salga bien, es lo que azota el territorio nacional, porque hacerle daño a este tipo de personas, digo yo, ¿de dónde vendrá este problema? Porque María es ofensiva, sí, cualquiera va a decir, no, pero es que la mujer es ofensiva, pero tienen que entender que ella tiene su grado de especialidad, pues. Ah, no es una persona, ¿cómo le diría? Porque es que hay mucha gente que dice, no tiene los cinco sentidos que yo tengo, pero no, si a veces uno es más especial que los especiales. Se podría decir que no tiene la capacidad mental que tengo yo, tal vez, o tiene usted, ¿verdad? Personas que tienen su estado de especialidad y hay que comprender eso. Entonces, anoche los atacaron a disparos. Bueno, en el video que nosotros compartimos en las redes sociales, que este video me lo mandaron especialmente los amigos de allá de Noticias de Tocoa, ahí está toda la información que sale brindando María, cómo sucedieron las cosas en este ataque que le hicieron ayer a esta pareja reconocida de las redes sociales allá en Trujillo. En Trujillo. Pero bueno, a ver qué pasa, ojalá y logre recuperarse el popular Marito, ¿verdad? Que él es bien humilde. Mucha gente, pues, es viral. ¿Cómo les digo? Mucha gente se involucra bastante en el contenido de ellos, o que ellos graban, por los tratos de María.

Porque María es prepotente, prepotente, y él es bien humilde, y él es bien humilde, y a él fue el atentado, a él fue el atentado. Entonces, a ver qué pasa, ojalá y se recupere pronto y que pueda salir bien, ¿verdad? De esto, porque sí, la violencia, la ola de violencia que azota nuestro país Honduras, pues en este 2026, sobre todo en este mes de mayo, óigame, que haber muerto, ¿verdad? Por la mano violenta. Sí, hombre, solo ahí mismo, en esa zona de Colón, hubieron 11 muertos aproximados la vez pasada en las fincas de Palma. Y los muertos, los agentes policiales. Sí, no, es bárbaro. Es bárbaro. Hay que tener mucha precaución a la hora de que usted va a salir con alguien. Y algo que está verífico, no confíe en nadie. Ahora no se puede confiar en nadie. En nadie. Si usted cree que tiene amigos, no considere que tiene amigos, hombre. Considere que tiene conocidos, porque esos, los amigos no existen. No existen. ¿Verdad? O al menos aquí terrenalmente no existen. El único que no le falla está arriba. Entonces hay que tener mucho cuidado ahora hasta cómo va a salir, cómo, o con quién va a andar, con quién se va, con quién va a andar de engavillado. Sí, porque no se sabe. Caras vemos y corazones no sabemos. Entonces, complicado lo que pasa, la situación hondureña, ¿verdad? En la ola de violencia que estamos viviendo. Muchos involucran, ¿cómo les diría? Los mandatarios, los presidentes. Pero no, es el pueblo. Porque hay gente que, mire, si usted se va a las redes sociales, va a ver que está activada la racha. No, hombre, no metamos política con esto. Nosotros, como seres humanos, es que no nos tenemos amor. Los hemos perdido el amor de unos a otros. De unos a otros. Porque ningún presidente, ¿cómo le digo? Ningún presidente, porque ingrese al país, va a hacer crecer la ola de violencia, o va a activar la ola de violencia. No, esto se viene dando de tiempo, desde presidentes atrás, y ningún presidente activa ola de violencia, o ningún presidente manda a alguien a hacer matanzas, ¿verdad? O sea, nosotros como seres humanos es que los hemos perdido el amor y ya no le tenemos amor al prójimo. Y valoramos la vida del otro como nada. Qué cosa. Dios se apiade de Honduras y lo cuide a usted y me cuide a mí también y a toda mi familia, a usted y a su familia y a todos los que nos rodean en este globo terráqueo, y que nuestra forma de pensar pueda cambiar, y el único que puede cambiar está arriba, a forma de pensar tan oscura, porque a veces hasta con la lengua, viejo, por la boca hacemos daño. Pues, mira, hay gente que no lo puede ver a usted en un lado porque ya va, sí, ya va con la lengua. Entonces los hacemos daño de diferentes formas. Esperemos de que esa mentalidad que mantenemos como seres humanos, nuestro Creador tenga piedad de nosotros y nos haga cambiar un poco. Son las 10:22, señores. Vamos hasta las 12 del mediodía. Esto es La Cápsula. Latigazo, aquí está Joel y Randy sonando a través de la estación líder 1022. Estamos en vivo a través de Estéreo Porvenir y Talanga Estéreo, las radios que comandan acá en la zona de Francisco Morazán, papá. Vámonos con Rolita.

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1: Es la hora 10. 25 minutos.
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1: Es la hora 10. 25 minutos.
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0: avanzamos. Ahí estaba la... ahí estaba la rola, se llama Me quedé con las ganas. Me quedé con las ganas. Sonando a través de la estación líder, avanzamos en la mañana. Ya son las 10:37, 10 de la mañana con exactos 37. 96-01-30-87, la línea que tenemos habilitada nosotros en cabina para que usted pida su rolita, que con gusto vamos a complacerle, ¿verdad? Nuestra gente que está pendiente siempre de la radio. Muchas gracias por acompañarnos.
1: 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Date ahí, hipote. 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
0: 96-01-30-87, esa es la línea que tenemos activa acá en cabina. Bueno, voy a saludar a la raza de la zona de lo que es, verdad, el sector de la Guadalupe, que la pase muy bien la raza que está con nosotros en la Guadalupe Cedros. Un excelente saludo, gracias por formar parte de la programación La Cápsula. Voy a saludar también a los amigos acá en el sector de lo que es San Ignacio, por allá también pendiente siempre de la radio. Buenos días, Miguelito, ¿cómo se llama la canción que sonó? Me dice, ah, la rola de Tito el Bambino, se llama, esa rola se llama Me quedé con las ganas. Así se llama, Me quedé con las ganas, es de Tito el Bambino. Me quedé con las ganas de hacer el amor. Sí, así, correcto, ahí se llama. 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Gracias a los patrocinadores activos en la radio. 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Son las 10:40, 10 de la mañana con exactos 40. 96-01-30-87. Ahí tenemos activa la línea para que se reporte conmigo. Voy a saludar a los amigos acá en el, vamos a ver, en el sector del Higuerito. En el sector del Higuerito Cedros, a mi hermanito. Ey, allá, ¿verdad? En lo que es Sport Bar La Bestia. Por ahí anda activa La Bestia. Saludos a La Bestia. Albero Bestia. Bueno, voy con un clásico de clásicos. Esta rola se llama En Busca de un Caldo. Es de Wisin. Me llega este clásico. Ya día no lo escuchaba. Y el otro día, buscando, encontré este clásico. Suena rico, la verdad. Suena... sí, tiene un sonido, no sé, como algo... como algo movidito, algo al mismo tiempo romanticón, y con el sabor que le ponía este dúo de trayectoria, Wisin y Yandel, del álbum Los Sobrevivientes, suena súper a lo máximo. 10:41, eso es La Cápsula, En Busca de un Caldo, papá.

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Bueno, excelente. Ahí teníamos la rola. Se llama El Pelotero. Pelotero a la bola. Va, tiri, va, tiri, va. Que se pare la bola. Bueno, son las 10:52, 10 de la mañana. Ya con exacto 52. Gracias a toda la raza que está conectada conmigo en esta mañana disfrutando de la radio, ya sea a través de la frecuencia 91.7. Estamos conectados a la frecuencia 90.9 de Talanga. Allá, verdad, con los amigos de Talanga Estéreo. Gracias a don José Hernández, allá, verdad, propietario del circuito radial, allá en Talanga. Saludos. Estamos completamente en vivo hoy miércoles. Bueno, se está poniéndolo, como dice la canción, va. Parece que va a llover. El cielo se está nublando. Parece que va a llover. Ay, mamá, me estoy mojando. Pero ahorita no de la lluvia, ahorita de sudor, porque está nublado, pero sí hay calor, va. Hay calor todavía, pero está nublado y hay bastante actividad de viento. Hay bastante actividad de viento, o sea, lo que estaba dando a conocer el pronóstico, yo creo que puede hacer que llegue, ¿verdad? Porque los conocedores del tiempo, los que se encargan de escudriñar los pronósticos, dieron a conocer días antes el siguiente dato. Para Honduras, incluyendo Talanga y el departamento de Isabel Francisco Morazán, las lluvias están programadas a partir de hoy, miércoles 27 de mayo. El ingreso de una nueva onda tropical generará lluvias, chubascos, dispersos y actividades eléctricas, ¿verdad? Con mayores, serían acumulados en las regiones central y oriental y también occidental. O sea, para hoy 27 se espera lluvia. Porque ingresa una onda tropical. Claro, no va a ser aquel aguacero, como dijo el Chavo del Ocho, ¿eh? Que diga, qué bárbaro, qué tormenta. Van a caer peces, no. Pero sí hay programado pequeños chubascos. Hay programado pequeños chubascos. Y veremos, ¿verdad? Sí, veremos qué pasa. Por el momento el cielo está nublado, la calor sí, porque se mantiene, porque recordemos de que hemos venido de tensas temperaturas, la tierra está que vaporiza bastante calor, y entonces se siente todavía, pero hoy ha estado nublado, poco se le ha visto la cara al sol, y pueda de que se active la actividad de lluvia, ¿verdad? Que no estaría malo, no estaría nada mal de que sí ya llueva, siempre y cuando, como lo venimos diciendo anteriormente, porque no es invierno lo que va a ingresar al país, sino que son fenómenos o huracanes que van a estar dejando actividad de lluvia. Siempre y cuando no afecte tanto material, ¿verdad? La lluvia no vaya a afectar lugares y no vayamos a tener gente damnificada. Está bueno que llueva, está bueno que llueva, porque sí, estas calores han estado bárbaras, ¿verdad? Han estado bárbaras. Me dijo un amigo el otro día, no hombre, Miguelito, yo me estoy bañando y estoy sudando también. Me estoy bañando y estoy sudando al mismo tiempo, porque el agua dice que sale y se siente como que está hirviendo. Sí, era por las calores, las calores bárbaras, todo desde que pasó las tormentitas que pegaron para Semana Santa. ¿Se acuerdan que Semana Santa estuvo lloviendo, verdad? Desde ahí se desató una ola de calor que ni quiera Dios. Pero bueno, ¿será que no despedimos? Sí, despedimos la cápsula de música variada. Ey, pendiente, se viene la bachata de 11 a 12 del mediodía. 11 a 12 del mediodía, venimos con música bachata. Así que actívese la bachata, mi raza, porque venimos ready. Aquí está el señor Chimbala. La canción se llama Cheche. Cheche. Saludos a la raza de Liberito Cedro. ¿Cómo estamos?

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2: Es la hora 10:55. 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

Bueno, excelente, 11:10, 11:10. Ahí está este tema musical que se llama Pégame tu vicio, al estilo Anthony Santos, en la mañana de lo que es el super miércoles. Bueno, comenzamos la bachata, señores, hasta las 12 del mediodía. Activadito con nosotros, ¿verdad? Y programando su bachata 9601-3087, la línea que tenemos habilitada en cabina para que usted programe su bachatita hasta las 12 del mediodía, siempre activando lo mejor de la programación. Saludos para toda la raza que nos anda checando en los mototaxis, ahí en el transporte público, que a esta hora pues les toca candela, porque les toca retirar niños de la escuela, ya sea colegio o el kinder, y retornar el colegio, ¿verdad? Sobre todo el colegio que hace turno doble. Llevan y traen, pero les va bien, va. Yo creo que para este tiempo es cuando les va mejor a los que se dedican a la mototaxiada, a los del transporte público. Sí, hombre, temporada de clases. Bueno, 11:11, avanzamos, señores, las bachatas. Vamos hasta las 12 del mediodía, 9601-3087. Hoy es miércoles 27 de mayo del año 2026. ¡Buena música!

Dígale que vuelva, por favor, dígamele. Ahí estaba el señor, bueno, vale, bueno, esta rola se llama Que Vuelva. Que Vuelva, avanzamos, 11 con 16 minutos. Empieza a tener su falleta de energía. Eso es súper complicado, ¿verdad? Súper complicado el sistema de energía eléctrica acá en nuestra zona, por lo menos. Sí, hombre. Bueno, son las 11 con 16 minutos, 9601-3087. Saludos para Fanny. Fanny está en Río Dulce, Talanga. Que la pase muy bien la gente por allá en la zona de Río Dulce. Me pide el tema musical de Fran Reyes, Nada de Nada, que es lo que está sonando ahora mismo, para complacer a nuestra gente de la zona de Río Dulce. Yo creo que ella está a través de la 90.9 FM, si no me equivoco, a través de Talanga Estéreo, que la pase muy bien, o está conmigo a través de www.estereoporvenir.com, porque tenemos muchas formas donde usted nos puede escuchar completamente en vivo a través de radio o streaming, ¿verdad? Y disfrutar de cada una de las programaciones que transmiten en nuestras ondas radiales a través del circuito radial Hernández. 11 con 17 minutos, aquí está Fran Reyes y este tema que se llama Nada de Nada. Vamos complaciendo hasta Río Dulce, Talanga.

Para las chicas de Río Dulce, Río Dulce Talanga. Qué buena rola, me llega. 11:21 a.m. 9601-3087 habilitada en la línea. Nos puede escribir a través de WhatsApp. Si la gente decide hacerlo mejor por el WhatsApp, puede hacerlo, ¿verdad? Mucha gente que no le gusta, si no le gusta hablar, le gusta más escribir. Entonces está el WhatsApp, que es 9601-3087. Pero si a usted le gusta pues interactuar, hágalo a través de llamadas a la misma línea. Son las 11:21 a.m. Saludos para Melvin Gomar en la Unión Esquías. Saludos a la raza por allá, que la pase muy bien. Me pide el tema musical Chica de mi Barrio. Vamos a buscar esta rola. Chica de mi Barrio, con la cara sucia, música de Zacarías Ferreira. Saludos a la raza en la Unión Esquías, que la pasen de lo mejor, toda esa banda que está conectadita, disfrutando de la programación, ¿verdad? Disfrutando de la programación, la cápsula, o bachateando en la cápsula. 11:22 a.m. Ya se siente olor a manteca, ¿ah? Ya cuando se empieza a sentir olor en la cocina, viejo, alborote el hambre, el apetito. Levante el apetito. Saludos a todas las damas de casa que a esta hora pues ya están en el quehacer, ¿verdad? De ese sagrado alimento para poder servir esa mesa en esta hora del almuerzo. Un cordial saludo, que todo les quede de maravilla, reina del hogar, que quede de chupón de dedos, como dijo aquel, ¿verdad? De chupete de dedos, que todo les quede sensacional. 11:22 a.m. Voy saludando también a la gente que está conectada conmigo en la zona de El Guantillo. Que la pasen a lo máximo. Así avanzamos. Estos son los bachatazos, papá.

0: Excelente, ahí sonaba este tema musical que se llama Chica de mi barrio, con la cara sucia y el cabello largo. Esta canción que tiene varios covers, por cierto, ¿verdad? Tiene varios covers, pero muy bonito. En versión bachata suena bastante bonito, más con el sazón que le pone Zacarías Ferreira, sin duda que queda fenomenal. Saludos por acá a nuestra raza que está conectada, dice Miguelito, mándeme una canción, Necio de Romeo Santos. Please, dice por acá, saludos, listo. Se viene Necio de Romeo Santos, que es la que tenemos ya sonando. Saludos aquí para toda la raza. Ey, miren el tiempo como estaba. Esto está perro, como dijo Chago. Está perro, como dijo Chago. Miren que una mujer fue detenida por caliente. No, sin bromas, por caliente. Está complicada esta vaina, ¿verdad? No, ha de ser en las tensas temperaturas también, ¿verdad? Las tensas temperaturas que alborotan las, ¿cómo le diría? En esta ocasión serían las hormonas, ¿o qué sería? ¿Ah? No, es que no es broma, ya le voy a destacar el dato, es un dato curioso.
1: ¡Esto está perro, señores!
0: Oiga, Chavo, está perro esto, Tito. Está perro esto. Ahorita le voy a dar a conocer el dato. ¿De qué estamos hablando? No sé, sí, me imagino que debe ser la ola de calor, ¿verdad? La ola de calor que está viviendo el país, pues. Mire, dice, la noticia relata lo siguiente. El dato que circula en las redes sociales, ¿verdad? Ni para eso servir, ya le dijo la mujer al brother, porque el brother no como que no aguantó la parranda, ¿va? No aguantó mucho la parranda. Detenida mujer en Choloma tras denuncia de su pareja. Escuche bien. Choloma, Cortés, Honduras, una mujer fue detenida luego de que su pareja la denunciara, alegando presunta presión, ¿verdad?, constante dentro de la relación por mantener intimidad varias veces al día. Situación que, según el hombre, se volvió irresistible. O sea, era algo insoportable ya. Ya él no aguantaba con tanta carga.
1: ¡Esto está perro, señores!
0: De acuerdo con el reporte preliminar, el ciudadano aseguró que no logró continuar con la, ¿verdad?, dinámica dentro de la convivencia, ¿verdad?, y decidió presentar la denuncia ante las autoridades, ya que pues ella le exigía, ¿verdad? Le exigía, o sea, fue como una actividad que fueron ellos practicando, montando esto todos los días, pero la mujer se invició o quería más de lo adecuado y él no soportó.
1: ¡Estos caperos, señores!
0: Ha de ser por la temperatura, ¿verdad? las tensas olas de temperatura. Mire, dice el caso, rápidamente se viralizó, dice, en las redes sociales, por lo inusual de la denuncia, generando una amplia discusión pública sobre los límites, el consentimiento y las distintas formas de violencia, ¿verdad?, que pueden presentarse dentro de las relaciones de pareja. Autoridades recuerdan que cualquier situación de abuso físico, psicológico o emocional debe ser, ¿verdad?, atendida independientemente, sin importar el género. Sin importar el género, personas involucradas, y que estos casos, ¿verdad?, deben manejarse por la vía legal correspondiente, ya que él no pudo con la carga. O sea, el brother no se va, porque ahí en los comentarios le ponen, no hombre, ¿qué pasó?, le quedó grande la yegua.
1: ¡Esto está perro, señores!
0: Le quedó grande la yegua, le ponen ahí, ¿qué más? Que me la preste a mí, dice otro pana.
1: ¡Esto está perro, señores!
0: Óigame, no, sí, pero no sé el brother, va, el brother. Es que él, según dice el dato, al principio, él se acopló a ella. Se acopló a ella, pero después fue tanta la calentura de la joven esta que no le aguantó los tumbos del chico.
1: ¡Estos taperos, señores!
0: Está complicado. Debe haber sido la calor también, Tito. Debe haber sido la calor. 11:31. Vámonos con música, señores. Esto es La Cápsula. Vamos complaciendo.

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2: Es la hora 11:32.
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0: de que no me dejan verla, por favor. ¿Por qué será? ¿Por qué será, hombre? ¿Eh? Bueno, ahí estaba el señor Fernando Villalona. Y esta rola se llama No me dejan verla. Tengo mensajes. Tengo mensajes por acá. ¿Qué dice la raza aquí? No me dice. Esa mujer es calentura la que tiene ya.
1: Señores.
0: Es una garrafa, dice, no, hombre. Saludos a la raza, hombre. Hola, Miguelito, dice, quería una bachata, tú sabes bien. Lo escucho aquí en Río Dulce. Feliz día, muchas gracias. Saludos, que vamos a mandar ahí el tema musical. Este tema musical de Elvin Martínez sería, ¿verdad? Tú sabes bien. Buena bachata. Bueno, 11:43 minutos, 11 de la mañana con el 143-9601-3087. Es la línea que tenemos activa para que usted programe su bachata en esta bonita mañana y pueda disfrutar de nuestra programación La Cápsula hasta las 12 del mediodía, siempre con la mejor música, ¿verdad? Siempre tratando de entretenerle una hora de bachatitas, una hora de la cual usted puede disfrutar, ya sea en el trabajo, en su casa o en cualquier parte donde puede escuchar radio, lo puede escuchar completamente en vivo. A través del streaming, nuestra raza que está conectada en Estados Unidos, en España, un excelente saludo a través de nuestro streaming en el www.estereoporvenir.com.

excelente. Ahí teníamos el tema musical de Monchi Alexandra. Ahí está este tema musical. Se llama A Polos Opuestos. Por los opuestos se llama este tema musical de Monchi y Alexandra. Ya son las 11:52. 11:52 minutos. Esta rola y luego retornamos para despedir la cápsula correspondiente a hoy miércoles. Miércoles 27 del mes de mayo del año 2026. Suena Zacarías Ferreira. Dime quién es el intruso que me robó tu corazón en un segundo, mi amor. En uno solo bastó para...

la vida todo se paga y tú muy pronto vas a tener tu castigo, hombre, por intruso, por andarte intruso, de metido. Bueno, nos vamos, gracias por habernos sintonizado, nos checamos en la tarde, si Dios lo permite y la energía eléctrica no nos falla, vamos a compartir con ustedes el programa de Las Rancheras de 5 a 7 de la noche, lo mejor de fiesta en el rancho, ¿verdad? De mi parte, un placer haberles acompañado, solo les deseo que papito Dios me lo bendiga, que la pase muy bien, que tengan buen provecho en el almuerzo, y como dijo la doctora Polo, pórtese bien, ande con cuidado, edúquese lo más que pueda, respete para que lo respeten, y que Dios nos ampare. He dicho caso cerrado. Que la pase bien, hombre, buen provecho en el almuerzo, que Dios les bendiga. Esto fue La Cápsula.

0: Es la hora.
1: Es la hora 11:55 minutos. 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

Muy buenas tardes a todos y todas. Yo soy la licenciada Gracie Murphy, presidente del Proyecto de Justicia. Estamos acá todas las semanas a la misma hora para hablar sobre cómo podemos fortalecer la familia, disminuir la violencia, rescatar a las víctimas y fomentar una cultura de paz. Tenemos videos cortos, Llamar a Vida Libre, en YouTube y Instagram, que sale todos los lunes y miércoles a las 9 de la mañana un nuevo episodio. 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Hoy seguimos hablando sobre Jesús y justicia y cómo la Biblia define la justicia. La palabra justicia se utiliza mucho. Hablemos de justicia, injusticia, justicia social, hacer justicia. Y si se ha hecho justicia o no. Parece que muchos de nosotros utilizamos diferentes definiciones de justicia. Lo que a una persona le parece justo, le parece injusto a otra. ¿Y como cristianos, cómo debemos pensar acerca de la justicia? ¿Cuál es la definición bíblica de justicia? Vamos a empezar hablando de justicia y rectitud. Tanto en hebreo como en griego, las palabras que traducimos como justicia y rectitud tienen tanta conexión y se superponen que son sinónimas o casi sinónimos. Al estudiar la Biblia, debemos reconocer la conexión entre palabras como justo, justicia, justificado, justificación. Cuando los escritores dicen que Dios es justo, está diciendo que Dios es justo. En Romanos, por ejemplo, Pablo tiene mucho que decir acerca de la justicia de Dios. En Romanos 3, versículo 21-22 dice: Pero ahora sin la ley se ha hecho notoria la justicia de Dios, de la cual dan testimonio la ley y los profetas. Esta justicia será mediante la fe en Jesucristo a todos los que creen. No hay diferencia entre judíos y gentiles. Se podría decir que Pablo está describiendo la administración de justicia de Dios. En lo que respecta a los humanos, la justicia no se trata solo de nuestra relación con Dios, sino también de nuestra relación con nuestro prójimo. Por ejemplo, Jesús dijo que cuando das al necesitado, está practicando tu justicia. Mateo 6, versículos 1 a 2 dice: Tengan cuidado de no practicar su justicia delante de otro para ver vistos por ellos. Si lo haces, no tendrás recompensa de tu Padre que está en el cielo. Así que cuando deis algo a los necesitados, no lo anuncies con trompetas, como lo hacen los hipócritas en las sinagogas y en las calles, para ser honrados por lo demás. En verdad os digo que ya han recibido su recompensa completa. Podríamos leer eso como hacer justicia. Por supuesto, todos somos culpables de injusticia. Romanos 3, versículos 10 y 23 dice, como está escrito, No hay nadie justo, ni siquiera uno. No hay quien entienda, no hay quien busca a Dios. Todos se han desviado, a una se han vuelto inútiles. No hay quien haga el bien, ni siquiera uno. Sus gargantas son tumbas abiertas, sus lenguas practican el engaño. Veneno de víboras está en sus labios. Versículo 14. Sus bocas están llenas de maldición y de amargura. 15. Sus pies se apresuran para derramar sangre. 16. La ruina y la misericordia marquen sus caminos. 17. Y el camino de la paz no conocen. 18. Dice, no hay temor de Dios ante sus ojos. Y versículo 19 dice, ahora sabemos todo lo que dice la ley. Lo dice a los que están bajo la ley, para que toda boca sea silenciada y el mundo entero tenga que rendir cuentas ante de Dios.
Y versículo 20 dice, por tanto, nadie será declarado justo delante de Dios por las obras de la ley. Más bien, a través de la ley nos hacemos conscientes de nuestros pecados. Y la última tres versículos 21-23 es justicia a través de la fe. Y dice, pero ahora sin la ley se ha hecho notoria la justicia de Dios, de la cual dan testimonio la ley y los profetas. Esta justicia será mediante la fe en Jesucristo a todos los que creen. No hay diferencia entre judíos y gentiles, porque todos pecaron y están destituidos de la gloria de Dios. Todos hemos estado a la altura de lo que exige la justicia de Dios. Pero, ¿qué exige la justicia de Dios? Me gustaría sugerir cuatro aspectos que se incluyen en la justicia bíblica. Número uno, la justicia bíblica significa responsabilidad personal. Para mucha gente moderna, la justicia tiene solo un aspecto, la responsabilidad personal. Este aspecto es ciertamente parte de la definición bíblica de justicia. Cuando una persona hace algo malo, una persona con autoridad como juez, rey, Dios, etc., asigna una pena proporcional a ese delito. En otras palabras, se hace justicia cuando el culpable repara el daño que causó o sufre el mismo tipo de daño. El individuo culpable puede haber sido influenciado negativamente por otros, pero no se le puede echar la culpa. Debe ser considerado personalmente responsable de sus propias malas acciones. En el contexto de enseñar a Israel acerca de la justicia estaba escrito en la ley de Moisés. En Deuteronomio 24, versículo 16 dice, los padres no morirán a causa de sus hijos, ni los hijos morirán a causa de sus padres, cuando uno será condenado a muerte por su propio pecado. La justicia bíblica requiere que las personas rinden cuentas por sus propias malas acciones. Y cuando somos nosotros los malhechores, la justicia exige reconocer nuestra culpabilidad, aceptar las consecuencias y intentar corregir el daño. Número dos, la justicia bíblica significa equidad. Otra característica clave de la justicia bíblica es la equidad. Hacer justicia significa no dar una ventana injusta a unas personas sobre otras. Debido a que el antiguo Israel era una sociedad agraria, la Biblia a menudo usa términos relacionados con medidas, balanzas y pesas para expresar el aspecto imparcial de la justicia. La gente comerciaba con bienes como cereales y petróleo. Existía una tentación natural para los comerciantes de ofrecer un tipo de cambio ligeramente mejor a determinadas personas que a otras. Después de todo, ¿quién se daría cuenta? Dios lo notó. Se dio cuenta cada vez que la gente usaba un peso o medida desigual. Proverbios 11, versículo 1 dice, la balanza falsa es abominación al Señor, pero la pesa justa es su deleite. Proverbios 16, versículo 10 a 11 dice, un oráculo está en labios de una rea, su boca no peca en el juicio. La balanza justa y la balanza son del Señor, todas las pesas en la bolsa son su trabajo. Y en Proverbios 20, 23 dice, las pesas desiguales son abominación al Señor y las balanzas falsas no son buenas. Se dio cuenta cada vez que alguien retenía un salario justo a un trabajador. Y en Levítico 19, versículo 13 dice, no oprimirás a tu prójimo ni le robarás. El salario del jornalero no estará contigo toda la noche hasta la semana. Y Dios ordenó a su pueblo en Levítico 19, versículo 34 a 36. El extranjero que habita con vosotros trataréis como a un natural entre vosotros.
y lo amaréis como a vosotros mismos, porque extranjeros fuisteis vosotros en la tierra de Egipto. Yo soy el Señor vuestro Dios. No cometerás error alguno en el juicio, ni en las medidas de longitud, ni de peso, ni de cantidad. Tendréis balanzas justas, pesas justas, efa justo y peso justo. Este tipo de injusticia todavía ocurre. Por ejemplo, Forbes.com dice: existe una gran cantidad de investigaciones y evidencia que sugiere que las personas con nombres más étnicos experimentan prejuicios durante el proceso de contratación y tienen menos probabilidades de ser llamados nuevamente para roles para los que están calificados en comparación con sus contrapartes. Considere cómo este único ejemplo de injusticia podría contribuir a las disparidades en salario, vivienda, educación y más. La justicia no es solo una cuestión de la sala del tribunal, sino también del mercado. No son solo los agentes de policía, los jueces y los abogados quienes deberían preocuparse por la justicia, sino también todas las personas que interactúan con otras. La justicia exige que nos preguntemos, ¿es eso justo? Y número tres, la justicia bíblica significa responsabilidad colectiva. Un aspecto de la justicia bíblica que a mucha gente moderna le cuesta entender es la responsabilidad colectiva. Tendemos a crear una falsa dicotomía entre responsabilidad colectiva y responsabilidad personal. Muchos piensan que debe ser uno o el otro, pero en realidad son ambos. Los seres humanos son más que

0: lugares, grupos sociales y naciones. Nos influyamos unos a otros. Nuestras decisiones benefician y perjudican a los demás. Entonces, la injusticia es a menudo una red social enmarañada que tejemos y afecta a casi todos los miembros de la sociedad. Es por eso, por lo que Dios siempre ha responsabilizado a familias, ciudades, naciones y imperios enteros por su injusticia colectiva. Cuando Dios instruyó a su pueblo acerca de la justicia, les dijo que asumieran la responsabilidad uno del otro por el bienestar de los demás. Dice en Isaías 1, versículos 16 a 17, lávense, limpiaos, quita de delante de mis ojos la maldad de tus obras, deja de hacer el mal, aprende a hacer el bien, buscar justicia, corregir la opresión, haz justicia al huérfano, defiende la causa de la viuda. La justicia exige que asumamos la responsabilidad de nuestra comunidad. Significa que denunciamos la injusticia y el maltrato. También significa que intentamos reparar lo que otros, incluidas las generaciones anteriores, han roto. Y número 4, justicia bíblica significa generosidad y misericordia. El concepto bíblico de justicia no opone la misericordia a la justicia, sino que los une todo. La justicia bíblica es amorosa, misericordiosa, amable, generosa y restauradora. Como se mencioné anteriormente, Jesús consideraba la caridad como un acto de hacer justicia o practicar la justicia. Mateo 6, versículo 1 a 12 dice: cuídense de practicar su justicia ante los demás para ser visto por ellos, porque entonces no tendrán recompensa de su Padre que está en los cielos. Así que cuando deis a los necesitados, no toque trompeta delante de vosotros, como lo hacen los hipócritas en las sinagogas y en las calles, para ser alabado por los demás. En verdad os digo que ya han recibido su recompensa. Cuando proporcionamos comida, ropa y refugio a los necesitados, ¿estamos haciendo justicia o actuamos con rectitud? Las leyes de justicia en Israel incluyen mandamientos como estos en Deuteronomio 24, versículo 19, que dice: cuando recoges tu mies en tu campo y olvidas una gavilla en el campo, no volverás a recogerla. Será para el extranjero, el huérfano y la viuda, para que el Señor tu Dios te bendiga en toda la obra de tus manos. En el libro de Ruth, cuando Booz proporcionó comida para Ruth y Noemí, estaba cuidando al extranjero, el huérfano y a la viuda. Y cuando Booz
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0: Booz no hizo estas cosas porque estuviera enamorado de Ruth. Lo hizo porque así es como se ve la justicia. Vamos a hablar de evangelio y la justicia. La mala noticia es que todos hemos participado en la injusticia. Hemos sido egoístas, eludimos nuestras responsabilidades personales y colectivas, tratamos a personas injustamente y les negamos el bien cuando estaba en nuestro poder hacerlo. La justicia de Dios exige que la humanidad rinda cuentas por estas injusticias, pero también exige que se les extienda misericordia. Por eso, en el amor, Jesús se ha convertido en el representante humano que tanto necesitamos. Aunque era personalmente inocente, asumió la responsabilidad de todo lo pecado de la humanidad. Se ofreció a sí mismo como sacrificio expiatorio para que la

humanidad pudiere rendir cuentas y también tener misericordia de ellos. Entonces la justicia es a través de la fe. Romanos 3, versículos 21-26 dice: pero ahora sin la ley se ha hecho notoria la justicia de Dios, de la cual dan testimonio la ley y los profetas. Esta justicia será mediante la fe en Jesucristo a todos los que creen. No hay diferencia entre judíos y gentiles, porque todos pecaron y están destituidos de la gloria de Dios. Y todos son justificados gratuitamente por su gracia, mediante la redención que vino por Cristo Jesús. Dios presentó a Cristo como sacrificio de expiación mediante el derramamiento de su sangre para ser recibido por fe. Lo hizo para demostrar su justicia, porque en su paciencia había dejado impunes los pecados cometidos de antemano. Lo hizo para demostrar su justicia en este tiempo, para ser justo y justificar a los que tienen fe en Jesús. Para recibir esta misericordia debemos dejar de ser moralistas. Debemos dejar de declararnos orgullosos de ser justos. Ninguno de nosotros es justo. Debemos arrepentirnos humildemente de nuestra injusticia personal y colectiva, lamentarnos y llorar, tener hambre y sed de la justicia de Dios y adoptar una postura de mansedumbre. Mateo 5, versículos 1 a 12 es el sermón del monte y las bienaventuranzas. Vamos a escuchar ese. Viendo la multitud, subió al monte, y cuando se sentó, sus discípulos vinieron a él. Y abriendo su boca, les enseñaba diciendo: bienaventurados los pobres de espíritu, porque de ellos es el reino de los cielos. Bienaventurados los que lloran, porque serán consolados. Bienaventurados los humildes, porque ellos heredarán la tierra. Bienaventurados los que tienen hambre y sed de justicia, porque serán saciados. Bienaventurados los misericordiosos, porque ellos recibirán misericordia. Bienaventurados de lo limpio corazón, porque ellos verán a Dios. Bienaventurados los pacificadores, porque serán llamados hijos de Dios. Bienaventurados los que sufren persecución por causa de la justicia, porque de ellos es el reino de los cielos. Bienaventurados seréis cuando os vilipendien y os persiguen y pronuncien toda clase de maldad contra vosotros falsamente por mi cuenta. Gozaos y alegraos, porque vuestra recompensa es grande en los cielos, porque así persiguieron a los profetas que fueron antes de vosotros. Bienaventurados los que tienen hambre y sed de justicia, porque serán saciados. Hasta que Jesús venga a establecer la justicia suprema, derrotando a todos aquellos que se oponen a la justicia de Dios, debemos continuar. Miqueas 6:8, que dice: hacer justicia, amar la bondad y caminar humildemente con nuestro Dios. Los seguidores de Cristo deben mostrar misericordia a los necesitados, tratar a las personas con justicia, arrepentirse de sus malas acciones y trabajar en el poder del Espíritu para reparar lo que ha sido roto por el pecado y la injusticia. Sin embargo, tenga en cuenta que cuando adoptamos la perspectiva bíblica sobre la justicia, nunca podemos condenar a los demás, ni siquiera a nuestros enemigos, con superioridad moral. En cambio,
Nos inclinamos en humilde arrepentimiento y pedimos: Dios, ten misericordia de mí, pecador. Lucas, capítulo 18, versículos 9 a 14, dice: Hay algunos que confiaban en su propia justicia y menospreciaban a los demás. Jesús les contó esta parábola. Dos hombres subieron al templo a orar, uno fariseo y otro publicano. El fariseo se puso de pie y oró: Dios, te doy gracias porque yo no soy como los demás, ladrones, malhechores, adúlteros, ni siquiera como este recaudador de impuestos. Ayuno dos veces por semana y doy la décima parte de todo lo que recibo. Pero el recaudado de impuestos se mantuvo a distancia. Ni siquiera miraba al cielo, sino que se golpeaba el pecho y decía: Dios, ten piedad de mí, pecador. Os digo que este hombre, y no del otro, regresó a su casa justificado ante Dios, porque todo lo que se enaltecen serán humillados, y los que se humillan serán enaltecidos. Solo aquellos que adopten una postura humilde de arrepentimiento y fe serán justificados ante los ojos de Dios. Los cristianos tienen que hacer algo ante la injusticia en este mundo. Recientemente se nos ha recordado demasiado que vivimos en un mundo roto. Nos duele el corazón por problemas trágicos recurrentes, como ataques racistas, violencia armada, hambrunas, sequías, personas sin hogar y mucho más para enumerarlos. La empatía es un comienzo necesario, pero muchos de nosotros nos preguntamos: ¿qué podemos hacer nosotros como iglesia? Se necesita desesperadamente un cambio, pero solo se producirá cuando nosotros, como seguidores de Cristo, redescubramos el mandato bíblico y dinámico de la justicia y identifiquemos cómo hacer justicia en el mundo de hoy. En palabras de Miqueas 6:8, otra vez vamos a decir: Él te ha dicho, oh hombre, lo que es bueno. ¿Y qué exige Jehová de vosotros, sino hacer justicia, amar misericordia, caminar humildemente con vuestro Dios? Cuando dice hacer justicia, la palabra hacer en hebreo es asá. Esto significa avanzar o ejecutar. Entonces, avanzar la justicia o ejecutar la justicia es la palabra mishpat, de justicia, mishpat, que es cómo tratamos los más vulnerables. Jesús proclamó que vino a salvar el alma y rescatar los que sufren de la injusticia institucionalizada. En su discurso inaugural, registrado en Lucas 4, versículos 18 a 20, identificó claramente que las buenas nuevas que anunció tenían implicaciones no solo para que el pecador individual fuera salvo, sino también para que los vulnerables fueran rescatados de su opresión. Vamos a escuchar. Lucas 4, 18-20. El Espíritu del Señor está sobre mí, dice Jesús, porque me ha ungido para proclamar buenas nuevas a los pobres. Me ha enviado a proclamar libertad a los cautivos y vista a los ciegos, a liberar a los oprimidos, a proclamar el año del favor del Señor. Luego enrolló el rollo, se lo devolvió la asistente y se sentó. Los ojos de todo en la sinagoga estaban fijos en él. Comenzó diciéndoles: Hoy se cumpla esta escritura delante de vosotros. El comentario de Lucas 4:18 en la Biblia señala
El ministerio de Jesús incluyó el perdón de los pecados y las enseñanzas éticas que promueven la justicia. ¿Es ese un mensaje que trata solo de piedad personal? ¿Puede un seguidor de Jesús no comprometerse a promover la justicia en el mundo? ¿Se puede reducir al discipulado auténtico a tener un devocional matutino y evitar los medios ilícitos? La respuesta a todas esas preguntas es un rotundo no. Pero, ¿qué es la justicia de todos modos? Nuevamente, Miqueas 6:8 guía nuestro entendimiento. Él te ha dicho, hombre, lo que es bueno, y exige al Señor de ti sino hacer justicia. Es hacer asa, avanzar o ejecutar justicia, que es mishpat, como tratar los más vulnerables, y amar la bondad y caminar humildemente con tu Dios. Esto es la versión. Es una otra versión de Miqueas. La palabra hebrea de hacer es asá, que significa avanzar o ejecutar. La palabra hebrea traducida en español como justicia es mishpat. El pastor Timothy Keller habla de esta palabra. Mishpat es dar a personas lo que se merecen, ya sea castigo, protección o cuidado. En la Biblia, esta instrucción de hacer justicia se dio especialmente con respecto a los vulnerables. De manera similar, así como los niños más fuertes son propensos a quitar de los juguetes que quieren a los más débiles, los grupos socialmente dominantes son propensos a aprovechar sistemáticamente oportunidades de los grupos vulnerables y su dominante de la sociedad. La historia nos ha enseñado que en los Estados Unidos la raza ha sido una de las principales causas de que se haya producido la injusticia social. Jesús contó la parábola de la viuda persistente en Lucas 18, 1 a 8. Entonces Jesús les contó a sus discípulos una parábola para mostrarles que siempre debían orar y no darse por vencidos. Dijo: En cierto pueblo había un juez que no temía a Dios ni le importaba lo que pensara la gente. Y había en aquel pueblo una viuda que venía a él rogándole: Hazme justicia contra mi adversario. Durante algún tiempo se negó. Pero finalmente se dijo a sí mismo, aunque no temo a Dios ni me importa lo que piense la gente, sin embargo, como esta viuda sigue molestándome, me encargaré de que se le haga justicia para que al final no venga a atacarme. Y el Señor dijo, escuchen lo que dice el juez injusto. ¿Y no hará Dios justicia para sus escogidos que claman a Él día y noche? ¿Seguirá posponiéndolos? Te digo, Él se encargará de que se les haga justicia y rápidamente. Pero cuando venga el Hijo del Hombre, ¿hallará fe en la tierra? En Él, una viuda, alguien impotente, en la Palestina del primer siglo, quería justicia, pero enfrentaba la indiferencia del juez injusto. Y veamos en ese día también. La viuda luchó usando el arma de la perseverancia y la fe para conseguir justicia para ella. Ese escenario de injusticia se convirtió en injusticia social sistémica, en una institución perversa como la esclavitud, en la que la oportunidad misma de los esclavizados de reflejar la imagen de Dios se veía comprometida por la explotación y la violencia. Esta es la razón por qué los cristianos como John Newton, quien escribió Gracia Asombrosa, William Wilberforce, Frederick Douglass, Harriet Tubman y otros, consideraron que era su deber cristiano luchar para desafiar la injusticia de la esclavitud.
Hacer justicia hoy es seguir el ejemplo de la viuda y de los abolicionistas y trabajar para deshacer las formas en que nosotros, en nuestra humanidad caída, negamos el acceso y las oportunidades económicas, políticas, sociales, etc., a los vulnerables. Ya sea el derecho a la libertad que se ejerce en la trata de personas, o el derecho al debido proceso en el sistema de justicia penal, hacer justicia significa garantizar estos derechos y oportunidades con libertad y justicia para todos. Si queremos seguir verdaderamente a Jesús, debemos comprometernos con la justicia porque Él lo es. Cuando miramos la Biblia de manera integral, vemos que el mandato para cada ciudadano en el reino de Dios es erradicar la injusticia. La orden está ahí, escondida a simple vista, como un giro de la trama de una película que nuestros ojos pasaron por alto porque buscaban algo más. Lo que está en juego no podría ser mayor. Las ciudades del interior de todo el país están saturadas de desesperación y sistemas rotos que trágicamente limitan el potencial humano dentro de ellas. Las viviendas inasequibles, la educación deficiente, las leyes injustas, la delincuencia, la corrupción y la falta de padres se encuentran en niveles epidémicos. Nuestras comunidades están llenas de personas con dones valiosos y un valor inconmensurable, pero hemos permitido que la opresión enmascare tus talentos y contribuciones. La verdadera justicia encuentra manera de empoderar a los marginados, mejorar sus vidas y ofrecerles un lugar seguro para prosperar. Una norma bíblica de justicia debe ser un valor central que entendemos que es esencial para la obra de anunciar el reino de Dios. Ya no podemos sostener modelos de hacer discípulos que se centren en la rectitud personal y al mismo tiempo ignoren la dimensión social de la rectitud, la justicia. Los seguidores de Cristo deben desafiar la división que existe a lo largo de líneas socioeconómicas, raciales y de género. Esta no es una cuestión secundaria. Es una cuestión de evangelio y, por tanto, una cuestión de discipulado. Debemos pasar por Samaria, como en Juan 4:4, y elegir involucrarnos con los marginados tal como lo hizo Jesús. Entonces, debemos asegurarnos de que aquellos a quienes discipulemos vayan allí también. Jesús enseñó a sus discípulos que la forma en que trataban a los oprimidos no solo era un reflejo directo de cómo lo trataban a Él, sino también una indicación de si eran verdaderos seguidores. Esto es en Mateo 25, versículo 31 a 46, donde puso las cabras a un lado y las ovejas al otro. También Jesús enseñó a sus discípulos que debían orar y actuar para que el sistema de justicia de Dios se aplicara donde quiere que vivieron. Venga tu reino, hágase tu voluntad, así en la tierra como en el cielo, como dice Mateo 6, 9, 11. Si ignoramos este mandato, no estaremos enseñando todo lo que Jesús ordenó. Eso es todo el tiempo que tenemos para hoy. Pero voy a regresar. Si ignoramos este mandato, venga tu reino, hágase tu voluntad, así en la tierra como en el cielo, no estaremos enseñando todo lo que Jesús ordenó.
Como dije, es el tiempo que tenemos para hoy. 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Recuerda que Dios no quiere que sufra violencia. Quiere que viva libre de violencia en paz y tranquilidad. El abuso no es amor. Si estás sufriendo violencia o conoces a un menor sufriendo un maltrato, hay ayuda. Puedes llamar al 911 para un rescate inmediato si está en peligro. Puedes reportar el abuso a la oficina más cerca de usted, de la Fiscalía, DENAF, Derechos Humanos o la Policía. Si necesita asesoramiento, puede mandarnos un mensaje por WhatsApp al 97-38-83-22. Voy a decir otra vez, 97-38-83-22. Si sabe de algún menor que está sufriendo abuso físico, emocional, sexual o de cualquier otra forma, debe informarlo a las autoridades. Deben actuar de inmediato e investigar a fondo para asegurarse de que no están violando los derechos del niño. El informe puede ser verbal o escrito. También puede ser anónimo. Y las autoridades deben responder y hacer realidad sus protocolos para casos de maltrato infantil por oficio. Si está sufriendo violencia y tiene miedo, tenemos un refugio donde puede permanecer durante su proceso legal. También tenemos contacto con refugios de todos Honduras si necesita ser reubicado. Hay una forma de salir del sufrimiento del abuso. Todo lo que necesita hacer es dar el primer paso y pedir ayuda. Nuevamente, si está en peligro, llame al 911 de inmediato para obtener la ayuda. Si necesita un consejo, envíenos un mensaje de texto por WhatsApp al 97-38-83-22. Puede vivir una vida en paz. El amor no es abuso. Da el primer paso hacia un hermoso futuro de sanación y usted no está sola. Hasta la próxima. Dios los bendiga.

0: 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Es la hora. 1:00 p.m.
1: 29 minutos.
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0: 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Es la hora. 2:00 p.m.
1: 5 minutos. 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

0: 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Es la hora. 2:00 p.m.
1: 46 minutos.
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0: En Talanga Estéreo es la hora 3 de la tarde.
1: 27 minutos.
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2: Apreciables amigos, respetado auditorio, reciban todos un caluroso saludo, sincero saludo. En este verano y ya acercándonos bien al Día de las Madres, segundo domingo de mayo, Día de las Madres. Felicitamos muy especialmente a las madres en este bello país de Honduras. Bienvenidos al programa de testimonios. Vamos ya arrancando con nuestro primer testimonio. En este programa presentamos testimonios de las personas que ya nos visitaron. Escuchemos a continuación.
8: Su compañero de hogar le daba guerra.
9: Sí, así, hablándolo así, él me daba a mí porque yo vi que yo me sentía mal porque en vez de que él le gustaba tomar, se venía para aquí a andar, ¿sabes? Sí. Entonces venía y llegaba ya todo el día tener problemas con nosotros, conmigo y el hijo.
8: Sí. Pero la medicina le llegó.
9: Le llegó, gracias a Dios, hermanito.
8: Sí, y la obra que hicimos, buena.
9: También buena, sí, gracias a Dios.
8: Ahora, ¿cómo la trata él?
9: Pues mire que gracias a Dios él me mira bien, yo salgo adentro y él pues tranquilo, él no me dice nada.
8: ¿Y la enfermedad? Cuéntenos también.
9: También, mire, yo le doy gracias a Dios porque él, yo le he visto un gran cambio, porque él, mire, algún día, hermanito, que yo... yo pensé, pues digo, ya se les digo, a ver si la morida este es yo, porque lo miraba hinchado en la barriga y le miraba hinchado los pies, la cara, él buen demacrado, porque él ya miraba que ya no. Pero le doy gracias a Dios porque hoy, hermanito, pues ya le he visto que él come, bebe y él no le hace daño nada. Por eso, gracias a Dios, hermano.
8: Y primero le hacía daño todo.
9: Todo lo que él comía. Mire, yo no le podía nada en la tarde porque ya en la noche estaba muriendo.
8: Sí, se le crecía la barriga.
9: Sí, y tenía que andar corriendo, más bien yo buscando qué darle para verle, que él durmiera y que de ratito era que dormía.
8: No dormía porque tenía los nervios descontrolados de tanto alcohol que había
9: tomado.
8: Yo
9: creo que sí, también todo eso le estaba mal, pero yo le pido a Dios que ya de aquí para allá él va a cambiar y ya baja todo eso vicio.
8: El medicamento para los nervios ya se lo dimos.
9: Todo, sí.
8: Ya tiene él la vitamina B1, la B6 y la B12, ya tiene los oxigenadores para el cerebro, ya tiene todo el medicamento, solo está de que él se lo termine y ya ahí eso tenga la plena seguridad. Que eso ya no lo va a volver a afectar a él.
9: Pues
8: eso,
9: gracias a Dios,
8: eso que no dormía, se asustaba, él me contó que se asustaba porque él miraba cosas, pero eran los mismos nervios por la bebida. Pero ya con el medicamento esos nervios se van a controlar.
9: Pues gracias a Dios, hermano, y yo le agradezco mucho a usted y a Diosito, porque yo, mire...
8: Sí. No, bueno, hermanita, bendiciones, gracias por sus palabras.
9: Sí.
8: Hay mucha gente que la ha escuchado, tienen el mismo problema, pero algún día ellos van a venir.
9: No, sí, claro, yo sé que si tienen alguna gente enferma, pues que yo les invito que vengan y que lo busquen a usted, que yo sé que Dios les va a ayudar a ellos y
8: ustedes.
9: Porque yo sí les digo, hay que tenerlos en Dios primero y después en los hermanos que le ponen la mano para que le llegue la medicina a uno. Yo le doy gracias a él.
8: Pero ya resolvió el problema de su esposo, porque él ya no toma, ya no lo trata mal, ya no hace la guerra, ya está bien, y lo del problema del estómago ya está bien. Gracias a Dios. De aquí en adelante lo que le viene a usted son puras bendiciones.
9: Gracias a Dios, hermanito.
8: Yo le espero, puras bendiciones en el nombre del Señor.
9: Así es, yo sé que Diosito pues a mí me va a bendecir.
8: De aquí en adelante solo puras bendiciones le vienen a usted, porque ya sufrió bastante.
2: 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A diario muchas personas dicen, don Enrique, le quiero dar las gracias a Dios, quiero dar un testimonio en público para que la gente se dé cuenta, don Enrique, que usted es una persona sincera, que usted es una persona honrada, que usted es una persona capaz, una persona capacitada que puede resolver uno a uno los problemas de salud que están en la humanidad. Vamos a escuchar más testimonios, présteles atención.
8: Le vamos a contar al público.
9: Sí.
8: Usted vino bien afligido, bien triste,
9: sí,
8: porque usted tiene su hijo,
9: sí,
8: que su hijo estaba siendo engañado por una mujer.
9: Sí, yo miraba a mi hijo bien afligido, y pero yo lo aconsejaba y él no quería dejar, no agarraba consejos, pues, porque él no entendía. Pero ahora él ya comprende y ya platica conmigo, y entonces yo me siento más bien, pues, porque ya sé que él, la medicina le está llegando. Y toda la familia casi no lo quería, pues, ahora es que la religión a mi papá, pero... Yo me iba a ir, dijo, pero siempre yo pensaba que algún día iba a estar aquí con usted, dijo, si usted ponía de acuerdo a buscar mi medicina, me
8: quería siempre. Y le decían hasta de perro, y él no sentía ganas de
9: salirse
8: de
9: esa casa. No
8: tenía ningún deseo de salirse.
9: Nada. Si yo lo saqué porque ya ahora que vine acá.
8: Sí, correcto.
9: Ya ahora que vine acá.
8: Trabajo, nuestra medicina, el hombre se vino.
9: Se vino.
8: Y no se ha vuelto a ir para
9: nada. Sí, no. Y él dice que no se vuelve a ir, dice, porque él ya se siente ya dominado por lo bueno,
10: después, porque lo malo que estaba quedando de allá.
2: Sí. Está curado su hijo ya. Va, a él le habían hecho trabajo malo. Mira, por eso es que él no reflexionaba.
10: Sí, eso es.
2: Pero ahora con el trabajo que nosotros le hicimos, él ha reflexionado y está en su casa.
10: Sí,
2: ya se dio cuenta que esa persona no le conviene.
10: Sí, así.
2: Porque es una persona que le trae problemas. La familia no lo quería.
10: Sí, así.
2: Él estaba arrimado ahí, lo corrían muy mal.
10: Sí,
2: pues
10: así.
2: Ahora él, con el trabajo que nosotros le hemos hecho, él ha reflexionado y él está ya en su casa y no tiene deseo de irse para allá, sino que deseo de estar con su familia.
10: Sí, con nosotros. Sí.
2: ¿Usted está convencido con nuestros trabajos?
10: Sí, sí.
2: Usted cuando vino no tenía mucha fe, ¿verdad?
10: Sí, es que fíjese que toda la misma descontrolación de la mente, uno lo hace pensar mucho. Y,
2: usted ya miró, ahora sí tiene fe.
10: Sí, no, yo tengo fe, porque yo sé que...
2: Y yo hemos convencido,
10: lo escuchamos mucho, por el emisor, lo escuchamos mejor.
2: Como le dije yo, lo más en 8 días lo tuvo en su casa.
10: Sí, así es,
2: Pues, 8 días ya estaba en la casa.
10: Ya está en la casa. Y,
2: sí.
10: Y ahora él ya dice que va a trabajar. Dice, yo sé que hoy ya se vino a trabajar, dijo, porque dijo, ya hoy ya tengo la mente bien, dijo. Ya pienso que yo, ayer me dijo, mi papá, yo cuánto hacía sufrir a mi madre, dijo, y es cierto que ella también, cómo se lamentaba a ella, porque miraba que él no lo ponía cuidado en otros consejos de nosotros.
2: Sí,
10: él no
2: los ignoraba a usted.
10: Sí, los ignoraba,
2: Y pero ahora con nuestro trabajo, ahora se mira.
10: Sí, yo me siento bien agradecido con usted, porque en realidad yo de que lo oí, ya yo me sentí, Dios, voy a irle. Entonces está que como que alguien nos venía trayendo que no batallamos para llegar a este lugar, porque yo nunca había venido a este lugar. Nunca está.
2: Pero llegó.
10: Sí, llegué.
2: Preguntando, pero llegó.
10: Sí, que casi ni preguntamos tanto.
2: No preguntó mucho.
10: Sí, tanto.
2: Solo se vino.
10: Sí, casi como que.
2: Sí.
10: Ya
2: Dios.
10: Sí, ya Dios me venía trayendo,
2: Pues yo. Bueno, hermanito, pues muchas gracias.
10: Sí, así es.
2: Que Dios lo bendiga y pues cuide su hijo, ¿verdad?
10: Sí, así es.
2: Su trabajo ya está hecho.
10: Ah, pues gracias a Dios.
11: 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Ese es el número de esta hermandad. Comunique los problemas que usted tiene, mi estimado hermano. ¿Tiene problemas en el amor? ¿Tiene problemas usted con los viajes? ¿Usted realiza viajes, pero usted fracasa en los viajes? ¿Tiene problemas usted con la familia? ¿La familia se ha vuelto su peor enemigo, su peor enemiga? ¿Tiene problemas usted, mi estimado hermano, con una persona en particular, una persona que busca pleitos con usted, una persona que le ha amenazado? ¿Usted ha tenido una serie de problemas, mi estimado hermano? Déjeme decirle que esta hermandad tiene para usted arreglos exotéricos, espirituales, sacramentales que están orados, que están preparados, que están bendecidos para que le puedan servir a usted como una protección personal, espiritual, a usted que una persona ya lo ha amenazado, la ha amenazado a usted, hermanita. Esa persona se vuelve enemigo, enemigo declarado, enemigo oculto. Quiero decirle que tengo sacramentales, tengo arreglos exotéricos, espirituales, de orden espiritual, como una defensa personal para usted, para que no me le vayan a hacer brujería, para que no le vayan a hacer un trabajo dominante en el espíritu y usted después esté con aquella gran decepción, con aquella gran depresión, con aquella fatiga mental de cerebro, usted que no le da ánimos de salir, usted que tiene una finca, pero usted está atrapado, está controlado, está bloqueado. Tiene un bloqueo en el trabajo, bloqueo en el dinero, tiene bloqueos en el amor, mi estimado hermano. Entonces acérquese con nosotros porque estamos para ayudarle. Escuchemos más testimonios. Quistes en los ovarios, le habían dicho los médicos. Bienvenida a este programa a dar su testimonio porque usted ya está curada.
12: Sí, bueno, primeramente le doy gracias a Dios y sobre todo al hermano Enrique. Que bueno, yo 3 meses antes de todo eso, yo tenía un sangrado. No, bueno, pensé yo que era normal, pero no, iba casi todos los días fuerte, con dolor, pasaba con mareos y todo eso. Entonces yo acudí a hacerme exámenes y los doctores me dijeron que padecía con quistes. Entonces,
13: ¿tenía quistes en los ovarios?
12: Sí, en los ovarios, sí. Pues yo, fue algo que yo nunca me imaginé, pero siempre tenía la esperanza de que iba a tener...
13: Que iba a buscar una ayuda.
12: Sí, tratamiento y todo eso.
13: Y
12: gracias a Dios.
13: Cuando vino donde nosotros.
12: Sí, donde acudí, donde el hermano Enrique, y pues
13: sí.
12: Él, gracias a Dios, me dio una esperanza, pues, y yo sé que sobre todo Dios tiene el poder y todo, y le agradezco mucho. Sí, le doy gracias al hermano Enrique por todo y pues que Dios me lo bendiga.
13: Era un sangrado de mes a mes que a usted le venía.
12: De mes seguido. No podía parar, ya me sentía hasta débil y todo.
13: Sí, y terrible dolor.
12: Sí, dolor.
13: Los doctores la diagnosticaron que tenía quistes en los ovarios,
12: sí,
13: ¿verdad?
12: Sí.
13: Sí. Entonces usted buscó una medicina con don Enrique y la medicina le llegó o no le llegó.
12: Me sentí súper bien después de que yo tomé el tratamiento y todo, como me dio indicaciones y todo.
13: Sí, le llevó la medicina natural. Hay personas que están escuchando este programa y no creen que la medicina natural puede extraer los quistes en los ovarios.
12: Sí, tienen que creer y sobre todo tener fe, fe en las cosas.
13: ¿Usted recomendaría a alguna amiga suya que tenga un problema de esto?
12: Pues alguien que tenga el mismo problema que yo tuve, pues que busque al hermano Enrique. Gracias a Dios, porque él es el único, ¿verdad?, que pueden estas cosas. Y gracias también al hermano, porque Dios pone la mano ante él y las medicinas que él da.
13: Amén. Amén. ¿Y usted recomienda a este público?
12: Sí, sí.
13: Que tome medicina natural porque es efectiva.
12: Bueno, pues yo padecía los quistes y pues acudí al hermano Enrique y él me dio el tratamiento y gracias a Dios todo salió bien y pues sí, los medicamentos que él da son los mejores que puede haber.
13: ¿Y sí le llegaron las medicinas?
12: Sí, me llegaron, así es.
13: ¿Usted ahora a quién le da las gracias de esta sanidad?
12: Bueno, le doy gracias al hermano y a Dios. Sí, la medicina natural, la medicina natural es la mejor. Pues que visiten al hermano, que él da buena medicina y sobre todo natural y efectivo.
13: A usted le llegó, ¿verdad?
12: Sí, me llegó, gracias a Dios.
13: Bueno, amén. Gracias, hermana, por estas palabras.
12: Bueno, no.
2: 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Vamos a darle lectura a los mensajes de texto. Usted puede comunicarse con nosotros a través del WhatsApp. Usted puede escribir a esta hermandad a través del WhatsApp. Dice este mensaje: hola, maestro Enrique, le escribo porque necesito de su ayuda. Mire que tengo una hija y siempre paso peleando con ella, porque ella es una mujer que no respeta, dice. Ha tenido muchas relaciones y fíjese que ella trata de engañar a los hombres para que le den dinero. La última, dice, se metió con el mismo cuñado. Mi otra hija la descubrió. Se dieron una gran agarrada, maestro Enrique. Incluso salió involucrado hasta mi compañero. Pues este hombre no es el papá de ellas, ya que el papá se fue con otra mujer y me abandonó. Yo comencé una relación con este varón.
11: pero fíjese que salió untado en el problema. Yo quisiera, don Enrique, que usted me dé una aclaración por su conocimiento. Solo quiero que usted me diga si este hombre tiene que ver o no. No le voy a dar más detalles, don Enrique, porque usted dice que sabe. Entonces no necesita que yo le diga. Solo deme usted esa palabra, si este hombre está involucrado o no está involucrado. Gracias. Mi estimada hermana, muchas gracias a usted por comunicarse con esta hermandad. Gracias por comunicarse con nosotros. Déjeme decirle que este mensaje, pues usted lo mandó hace como unos 4 días más o menos, ¿verdad? Este mensaje fue estudiado, fue analizado ya, y sí encontramos positiva la participación del varón que comparte su vida con usted. Así es que si usted puede tomar una decisión, usted quiere realizar un trabajo, lo puede hacer con nosotros o con la persona de su preferencia. Pero este varón está involucrado. Así es que eso es lo que le sale en el estudio que nosotros le hacemos. Hay otra carta por acá. Hola, maestro. Enrique, deseo paz y prosperidad para usted. Yo trabajo en un tráiler, por lo que tengo que viajar en las noches. Hace como unos 5 días yo iba manejando y vi un perro. Pero fíjese que no era un perro normal. Tenía los ojos rojos y era como 5 veces más grande que los perros normales. Por poco, don Enrique, y yo me accidento. Otra cosa, que a cada rato me ando durmiendo. Me he salvado de accidentarme, don Enrique. Esto ya para mí no es normal. Fíjese, don Enrique, que aunque yo duerma bastante, siempre ando con aquel sueño. Me he adelgazado mucho. Estoy mirándome bastante pálido. El pelo se me está cayendo. Soy un hombre, don Enrique, fuerte, que solamente tengo 38 años, pero me siento tan cansado y me veo como un hombre de 50. Don Enrique, yo llevo 4 días que no puedo dormir bien. Me siento bien cansado y aunque en el día es un gran sueño, pero en la noche, don Enrique, no puedo dormir bien. Me despierto a cada rato, pero también es un enorme sueño en la noche. Pero fíjese que me despierto. Cuando duermo, también veo esas cosas. A veces, don Enrique, me da miedo porque sueño que voy manejando y me accidento. Don Enrique, yo quisiera que usted le haga un análisis a mi vida y me pueda decir si es algo que me están haciendo o qué pasa en mi vida. Se lo voy a agradecer. Mi estimado hermano, muchas gracias por comunicarse con nosotros a través de WhatsApp. Gracias por enviarnos esos mensajes. Nosotros hicimos un estudio a estos mensajes y déjeme decirle, mi estimado hermano, que esto que usted está atravesando se debe a un trabajo maligno. Es un trabajo espiritual el que a usted le han provocado. Ya, mi estimado hermano, que usted bien sabe, estimado hermano, que usted dejó su compañera y usted tiene otra compañera y por ahí es donde le viene el problema. Solo eso le decimos, mi estimado hermano. La compañera suya es una mujer humilde, pero también es una mujer muy resentida. También es una mujer, hermano, que no cuenta las cosas, pero es una mujer que actúa, mi hermano. Y déjeme decirle que ella no está contenta con lo que usted anda haciendo, ya que usted se exhibe, mi estimado hermano. Y eso es el causante de todos los problemas que usted tiene. Si usted quiere protegerse, quiere defenderse de todas esas cosas que a usted me le están practicando, entonces hágase presente acá a nuestra casa de oración. Nosotros le vamos a ayudar. Gracias por escribirnos, mi estimado hermano. Hágase presente lo más pronto posible. Nosotros le vamos a ayudar. ¿Qué tal está, hermanita? ¿Cómo
14: pues
11: se siente?
14: Bien, ¿y usted?
11: Bienvenida pues bien. A este programa.
14: Pues primeramente le doy gracias a Dios por encontrar mi aliento en este centro naturista, que era la fe que yo traía, que aquí iba a ser curada, por motivo que yo me sentía mal, me sentía como inflamada por dentro, y una tos que nunca se me quitaba, pero ya me siento feliz de mi vida, me alegro mucho con Dios y con el Maestro.
13: que me ha dado. Que no pasaban pero ni dos minutos cuando usted ya estaba tosiendo.
14: Tosiendo, bueno. Mire, ve. Y hoy espero que estoy en manos del maestro, que todo esto va a ser borrado de mi cuerpo, de mi pecho, mi garganta, que yo me sentía con unos flemas horribles. Pero esté en Dios que hoy estoy sana de todo.
13: La medicina le llevó. ¿Cuántas veces ha venido acá, hermanita?
14: Dos veces con hoy.
13: Bueno, la primera vez que la recibimos tenía también problemas del colon. Estaba bien crecido.
14: Sí.
13: Lo que pasaba.
14: Así me sentía, con un dolor muy triste que me pegaba y luego me llamaba. Y yo iba, me decía yo en la casa, yo me siento muy rara. Pero yo confío que allí voy a ir, porque yo lo escucho que él, en el programa que da, escucho yo bien de que allí voy a encontrar mi medicina.
13: Y vino y aquí la encontró.
14: Aquí la encontré y es la fe que tengo y la llevo de que aquí salgo curada.
13: Bueno, tenemos
14: gracias,
13: ya ahorita,
14: señor, y gracias
13: tenemos
14: por
13: casi
14: todo,
13: dos minutos,
14: señor,
13: de estar hablando y no ha tosido.
14: Sí, no.
13: Y me acuerdo que cuando vino a hacer la consulta, va de toser y toser y toser, era una alergia que tenía en la garganta.
14: Ajá, sí, así me sentía yo, de que para mí no había vida, no había aliento, no me sentía bien.
13: Había cansancio y ahogo en su
14: sí,
13: pecho.
14: Sí, así me sentía como cuando uno tiene asma, bien horrible.
13: Sí.
14: Pero hoy me siento bien y tengo la fe en Dios, al Señor y a usted, maestro. Le agradezco bastante y estas son mis palabras que voy a dar.
13: Qué bueno. Bueno, muchas gracias, bendiciones, gracias por sus palabras. ¿Está la hija? ¿Se siente alegre que su mamá está curada?
15: Pues sí, mire, quedándole gracias a Dios, sí, profe.
13: Sí, qué bueno. Estaba bien mal su madrecita, hermano.
15: Sí.
13: ¿Le daba tristeza a usted como hija?
15: Sí.
13: Pero
15: yo me sentía mal, pero no me siento siendo, porque no le pida para uno, profe.
13: Sí, claro.
15: Al verlo así la madre, uno se siente mal de salud.
13: Claro.
15: Pero hoy yo le doy gracias, profe, por todo, porque aquí se le viene a encontrar la salud a mami, y entonces yo le doy gracias a usted y a nuestro Señor Jesucristo.
13: Usted anda luchando por su madre, usted la trae,
15: ¿sí?
13: Veo que usted la camina, usted camina con ella.
15: Sí, solamente yo.
13: Sí, pero usted es la hija que va a recibir la bendición de Dios. Porque dice la palabra que hay que cuidar a los viejitos.
15: Sí, para ver salvación uno también.
13: Claro, así es. Sí, cuando uno ayuda a un viejito o ayuda a un niño, Dios lo bendice a uno.
15: Sí, profe, pero yo le doy gracias por todo, profe, lo que usted ha hecho y por la salud de mi mamá.
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13: ¿Cómo se siente?
16: Hermano, yo me siento bien porque yo tenía una enfermedad que tenía 7 meses que yo no comía ni bebía y todo lo que comía lo arrojaba, no me paraba nada en el estómago, un dolor que como que me estaba demoliendo. Yo me iba a hacer exámenes y en los exámenes salía buena. Los doctores más bien me decían que diera gracias a Dios que estaba sana y yo les decía que me estaba muriendo. Entonces de ahí y aquí ahí en mi medicina, ellos me dieron un tratamiento y con ese tratamiento lo fui a comprar a la farmacia y a los 3 días sentí el cambio en mi cuerpo. Pues sí. Lo que le quiero contar que a los 3 días de estar tomando el tratamiento, cuando empecé se me quitó el dolor y a los 3 días yo estaba en una hamaca cuando sentí que el dolor como que fue que me movió algo en mi estómago como una culebra. Pero solo fue aquello y de ahí se me quitó el dolor. Pues me quedé en la hamaca, de ahí se me quitó dime el apetito. Yo comía hasta 7 veces al día y como que no comía nada en mi estómago porque lo tenía vacío, vacío.
17: Pero pues, antes de venir donde nosotros, usted no comía.
16: No comía nada.
17: ¿Cómo
16: nada,
17: le decía
16: nada
17: a su mamá? ¿Cómo le decía a su mamá?
16: Mi mamá me decía, porque en la noche me pegaban una grande llenura, decía yo, me sentía más grande que la casa y le decía yo, ay mamá, qué llenura, un calor que como que me está ahogando, yo caía a soplarme, yo salía afuera de la hamaca a darme aire, cuando ya me refrescaba me iba a acostar, pero yo no dormía ni en el día ni en la noche, era un sacrificio, sí, que tenía yo. Pues para no cansarle, que hoy tengo salud y tengo paz. Y le pido a Dios que siempre ellos le ilumine la mente y que le siga dando para que muchas almas que no hayan su medicina la vengan a buscar y que aquí ellos la van a encontrar. Sabía que con la fe yo iba a ser sanada. Sí. Y ya el Señor me había puesto en mi corazón que iba a ser sanada.
17: Y lo ha logrado.
16: Y lo logré porque, bueno, yo hoy me siento sana de mi estómago.
17: Hoy, a mí...
16: Sí, bueno, ahora como de todo y no siento que me hace daño, no.
17: ¿Le hacía daño la comida?
16: Sí.
17: Sí.
16: Gracias a Dios lo logré.
17: Bueno, hermana, que Dios le bendiga.
16: Sí, gracias.
17: Que Dios le guarde, que el Señor ya la tiene sana.
16: Y no me canso de darle gracias por todo a mí, en los momentos buenos, en los momentos malos. Tenemos momentos buenos y momentos malos, pero hay que darle gracias a Dios, no renegar por ninguna cosa.
17: Así es.
16: Así es.
17: Bueno.
16: Muchas gracias.
17: Bueno, hermana. Bueno.
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1: En Talanga Estéreo es la hora. 4 de la tarde.
18: 2 minutos. 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

0: En Talanga Estéreo es la hora 4 de la tarde.
1: 13 minutos.
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0: Bienvenidos.
1: Y seguimos un día más con este su programa. ¿Qué tal, mis hermanos? ¿Qué tal, mis hermanas? Un placer saludarles. Le mando un cordial saludo a todas las personas que hoy pues están en su trabajo y están escuchando este programa. Le mando un saludo a la ama de casa que está haciendo los quehaceres de su hogar, sus tortillitas, su comidita, su aseo, al caballero que está en su finquita, que está en su frijolar, que está en su maizal, que está en su propiedad trabajando. Quiero mandarle un saludo al caballero que va manejando ese autobús, que sea Dios quien va guiando a este señor conductor la vida de todas las personas que pues hoy van escuchando el programa también, a aquel caballero que va conduciendo su automóvil, aquel caballero que está en su trabajo y dice: voy a escuchar el programa de Caridad. Le mando un cordial saludo. Las personas que me están escuchando por primera vez, soy Caridad Murillo y pues le doy una carta de invitación para que se quede en este programa, ya que es un programa que se trata de lo que es la naturaleza, se trata de la medicina natural. Caridad Murillo es conocedora de la medicina. Caridad Murillo es conocedora también de lo exotérico. Soy yerbera, soy parapsicóloga, soy vidente, soy una persona que sé cómo prepararle también, aparte de la medicina, sé cómo prepararle su limpia para que a usted le vaya bien en la vida, porque hay gente que todo se lo dijo a Dios y Dios puso la naturaleza acá. Dios nos puso a nosotros con conocimiento para poder hacerle sus arreglos, para que usted su suerte cambie, sí, para que su suerte sea totalmente diferente. Tengo los mejores amuletos, tengo los mejores limpias, tengo las mejores pócimas, tengo las mejores limpias de casa, limpias de negocio, limpias de terreno, porque hay mucha gente que dice: yo no sé por qué mi vida no cambia. ¿Por qué será que mi vida es fracaso tras fracaso? ¿Por qué será que solo enfermo me manejo? ¿Por qué será que solo tirado en esa cama se maneja mi mamá, mi papá de esa enfermedad? Pues yo quiero decirle a usted y entrarle, óigame bien, con este bonito testimonio, sin hablar mucho, sino que con hechos de los pacientes que ya me visitaron y hoy dicen gracias. Escuche usted, porque yo quiero que usted sea una persona que sea curado a través de mis tratamientos. Y hoy le traigo dos testimonios, este que le voy a presentar ahorita y otro al final del programa. Tengo un padre muy agradecido con nosotros porque trajo a su hijo y la vida de su hijo cambió. Cuéntele, hermano, a la audiencia, ¿qué era el problema del muchacho? ¿Cuál era la enfermedad?
2: Hermano, yo le estoy explicando. Donde él le dio una tristeza, sentía él bien enfermo, unas aflicciones, no dormía. Pues yo, hermano, yo lo que lo miraba yo a él, que venía de otro modo, otro cambio, la vista, y otro, él me decía que sentía una recuperación del cuerpo, del corazón, y yo, él sentía, él le pegaba un sueño, y afligido. Él se montaba en la moto, en la moto que montaba él, sentía como una aflicción cuando se montaba en la moto, como que ya se iba matarse en la moto, me contaba él a mí. Y entonces él, ya ahorita, ya él ya dice que en la moto se monta, ya sin ningún miedo, nada, sin ningún temor de nada, él ya se monta en la moto, ya los miedos ya desapareció. Y entonces a hoy dice que él ya duerme correcto a como dormía el exterior. Él no siente nada miedo ni nada en su cuerpo ni en su corazón, nada.
1: Era tanta la sugestión y los nervios que tenía el hermano Alfredo que se ponía a afilar el machete, decía que hasta los propios hermanos iba a matar, ¿verdad, hermano?
2: Sí. Le tenía miedo más bien el hermano, porque el hermano más bien un día llegó un poco enojado porque él dijo que iba a ir a matar al hermano. Entonces vino el otro hermano, el hermano Manuel, y le dijo: hermano, no te preocupes, no le pongas cuidado lo que dice tu hermanito. Mira que él no está cabal de los cinco sentidos, hermano. Ten la paciencia, no le pongas cuidado lo que él dice. Pues a ver, hermano, que un enfermo no hay que ponerle atención lo que él dice.
1: Así es, hermano, porque todo lo que él hacía no es porque él quería, sino porque ese problema de nervios, esa sugestión que él tenía en su cuerpo era que lo hacía accionar de esa manera.
2: Yo lo miro yo ahora a él diferente.

0: ganas de trabajar, y yo le digo, hijo, no os alcanza ahorita a trabajar, hijo. Porque mira, como acordate que lo que la hermana dijo, que la hermana dijo que tenía que tener dieta hasta que se tomara todo el tratamiento de la medicina, hijo.
1: Cuando nosotros le hicimos el examen a su hijo, usted se quedó asustado al ver el dictamen que tiró el examen que se le hizo a él, al ver la enfermedad de él.
0: Yo, hermana, yo me puse desocupado, afligido de ver de lo que mi hijo tenía. Yo nunca se me daba en mi vida. Yo tengo 52 años de vivir, hermana, y yo nunca he visto yo un ejemplo en mis hijos. En mis hijos. Y yo a Dios le pido que de aquí para allá, que no me vayas a hacer de vuelta ese caso. Porque usted sabe, hermana, que esos son casos tristes.
1: ¿Cuánto tiempo lleva en tratamiento su hijo conmigo, hermano? Cuéntele a la audiencia.
0: Si ha tomado, ya se tomó ya un tratamiento ya. Uh-huh. Y ya ahorita se va a tomar otro que el hermano le está dando. Tres veces que ha venido.
1: ¿Ahora usted sí puede decir que su hijo está completamente curado?
0: Sí, hermana, yo ya lo miro curado.
1: ¿Al cuánto tiempo de estar el hermano Alfredo en tratamiento conmigo, ustedes miraron el verdadero cambio, donde ustedes pudieron decir, esa medicina sí es buena, que le está poniendo caridad a mi hijo? ¿En cuánto tiempo lo vieron, hermano?
0: No, ya, hermana, ya al siguiente día que venimos aquí, la primera vez, al siguiente día ya miramos a él el cambio. Yo le pido a Dios, hermana, que Dios me va a recompensar más, con Dios poderoso, pero yo no me da ni pensar nadita, hermana, por lo que ahorita ha gastado. Porque el que es un refrán, hermana, que el que no le tiene amor a sus hijos, no tiene amor ni su propio cuerpo y uno mismo.
1: Le doy las gracias por sus palabras de agradecimiento, por hacerme tan feliz con esta noticia que su hijo ya está bien.
0: Bueno, hermana, entonces, hermana, a usted, hermana, le rindo gracias a Dios, a usted, hermana. Y hermana, muchas gracias. Y a Dios la va a tener bendecida usted también, hermana. Y yo con usted, hermana, yo estoy con usted agradecida por lo que usted me curó a mí. Dios, hermana, la va a seguir a usted, hermana, bendiciendo a usted también, hermana.
1: 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Con los perfumes y las protecciones que yo le tengo, eso le va a traer suerte para que usted sea un hombre conquistador sin necesidad de hablar mucho. 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
1: 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Que el Señor me lo bendiga. Mañana estaremos con un nuevo programa. Lastimosamente no pudo dársele el otro testimonio el día de hoy, pero mañana se los prometo que le traigo dos testimonios de agradecimiento de personas que su vida cambió.
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0: muchas gracias.
1: Bueno, yo quiero, antes que nada, darle las gracias a todos por acompañarnos esta noche y que sepan que este disco era un sueño para nosotros, que hoy, gracias a Dios, se nos está haciendo realidad. Rendir un gran homenaje a toda esa gente que nosotros sabemos que ha participado de manera muy directa para que la música norteña esté ya siendo reconocida a nivel mundial. Hablar de tantos artistas que esta noche, bueno, hay fotografías de todos ellos de momentos muy especiales. Algunos ya no están con nosotros, se nos adelantaron un poquito en el camino y los vamos a recordar también en este homenaje. Y a los que están aquí presentes, que Dios les dé mucha vida. Y muchas gracias por todo lo que han hecho por la música norteña. Y especialmente quiero dedicar este disco para mi padre que está...
2: 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Es la hora, 4:00 p.m.
3: 31 minutos.
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tarde, más 33 minutos ya a través de la radio del primerísimo lugar. 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

4 de la tarde, 43 minutos, 16 horas 4 de la tarde, más 43 minutos ya a través de la radio del primerísimo lugar. 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

30 minutos, una leve brisa acá en el casco urbano de la ciudad de Talanga. Tengo entendido que en Río Dulce ha llovido, sí ha llovido en Río Dulce, en Los Charcos, por ahí por el sector de Palmira, creo que en el Rosario. Esta vez no es de la zona, de la parte de acá, del estero que está la brisa acá en Talanga, sino que del otro lado opuesto. De hecho, esperamos que tomen las precauciones del caso las personas que nos van escuchando en los vehículos, porque ya la propia comunidad de Río Dulce, en Río Dulce ya está operando una nueva gasolinera a un costado. Tomen las precauciones del caso en bajarle la velocidad a su vehículo, porque algunos vehículos estarán entrando y otros estarán saliendo, y las precauciones siempre son válidas. 4 de la tarde, más 51 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

tarde, más 13 minutos, continúa una leve brisa acá en esta ciudad de Talanga. Creo que para medio, para refrescar un poquito, porque sí, aún todavía se siente la calor. 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
1: Más 21 minutos. 5 de la tarde, más 21 minutos. Están cordialmente invitados a que vengan al primer Cabildo Abierto este domingo. Este domingo en la Casa de la Cultura. Les diré que no es lo mismo pedir proyectos cuando parte de la alcaldía municipal sale a las comunidades. No es lo mismo como cuando ustedes vienen al Cabildo Abierto a solicitarlo. Sobre todo la legalidad es de mucho peso y de mucha, pero mucha importancia. 5 de la tarde, a 22 minutos, a través de la radio del primerísimo lugar, 9967-7340-3376-5259-59. 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

5 de la tarde más 28 minutos. 5 de la tarde pasado 28 minutos. 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Escuche usted este excelente tema musical.

0: 5:32. 5:32 a través de la radio del primerísimo lugar acá en la ciudad de Talanga.
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tarde más 36 minutos. 5 de la tarde. Pasados 36 minutos, hoy 27 de mayo del año 2026. A solamente ya prácticamente 3 días para dar por finalizado el mes de las flores. Felicitaciones a aquellas cumpleañeras y a aquellos cumpleañeros en este mes tan especial. Desde esta casa de radio les agradecemos infinitamente por abrir con mucha voluntad parte de su vida, por querer escucharnos a diario. 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Si usted, pues, lógicamente, vienen los recuerdos a su memoria.

45 minutos ya, 5 de la tarde más 45 minutos, bajo el patrocinio exclusivo de Funeraria Servicio Fúnebre San Ramón, su mejor opción en servicios funerarios. 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
1: 55 minutos. 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